familias, porque es mucha plata, ¿eh? Ojalá que hoy muchas familias puedan celebrar y algunas estén incluidas aquí en el departamento, ¿verdad? Ojalá que sí, así que suerte para todos. Seguimos con el sorteo, ¡vamos que vamos, escribano! 4

0: Hermano, eso pasa todo en la isla desierta. O sea, ese es el video más o menos.
1: ¿Las choris son cocos?
0: Sí. ¿Qué tú crees?
1: ¿Pero los cocos tienen cara?
0: Les podemos poner cara a los cocos también.
1: Dale, dale,
0: está
1: bien,
0: dale. Eso es. Tenemos video.
1: Tenemos video.

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0: mejor a la buena que a la mala, corillo. Muchas gracias.
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Subimos el volumen para presentarles a Andrés Calamaro y Los Rodríguez, con una de las canciones que fue uno de los grandes éxitos de Los Rodríguez, publicado en el año 1993. Rock, rumba y una melodía imposible de olvidar. Los Rodríguez te invita a bailar sin documento.

Si esta canción te trae un recuerdo, déjalo venir, porque esta noche la música también cuenta nuestra historia.

0: con una canción que fue escrita por David Lebón y se convirtió en uno de los temas más emblemáticos de este grupo. Una canción que sobrevivió décadas y continúa emocionando a nuevas generaciones. Serú Girán, Seminare.
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Y ya dentro de los 90, Fito Páez, El amor después del amor. Una de las canciones fundamentales de la música argentina de los 90.

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otro de los grupos que se repite, porque tuvo más de un éxito. Y ya comenzando la década de los 90, un clásico absoluto. Y probablemente uno de los temas argentinos más reconocibles a nivel internacional. Soda Stereo, de música ligera.

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La noche tiene magia y voz. Whitney Houston en la 91.9. La noche tiene magia y voz.

a través de la 91.9. Vamos a disfrutar un infaltable dentro de lo que es este raconto para recordar a través de la música uno de los grandes clásicos de la década, Soda Stereo, año 1986, Persiana Americana.

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de aquellos años en los que el rock argentino comenzó a conquistar cada radio, tanto de su país como también del nuestro. Miguel Mateos, protagonistas fundamentales de los 80 junto a Sass. Sus canciones tenían rock, melodía y letras que conectaban rápidamente con el público. Así compartimos Obsesión.

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3: Para bajar un poco las revoluciones y darle contenido emocional al programa, se presenta el Fito Páez con este clásico. 11:06.

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No creo que voy a poder llegar. Estoy como que... Estoy un poco enfermo, mano, de verdad. Estoy y me levanté. Ya lo no. Ya me vieron ayer, como voy a estar enfermo. Kemba. Mira, no creo que voy a poder llegar. Mi perrito se perdió de nuevo. Estoy en Los Ángeles y se perdió, mano. Qué cosa más loca, ¿verdad? Por segunda vez. Mala mía, sorry. Bye.

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1: No quiero más, quiero mejor. 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Ya lo dijo el Oscar Wilde. Tengo gustos simples, solo quiero lo mejor. Y no tiene nada que ver con el vil metal virtual ni la bendita zona de confort, que no está mal.

0: 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Dale a tu madre y tu padre.
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0: Gracias, Tastis.
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4: 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Tercer encuentro de la semana, miércoles 7 de octubre de 2026. Uruguay Agropecuario en todo el país, horario central a las 13:30. Mucho para contarles, así que les invito a avanzar en este encuentro que lleva adelante los agronegocios del país y a nivel regional.
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4: De acuerdo con lo publicado por el Instituto Uruguayo de Meteorología, este miércoles 7, desmejorando con aumento de nubosidad, precipitaciones escasas, vientos del noroeste y este entre 20 y 40 kilómetros la hora. Las temperaturas, la mínima 13, la máxima 20 grados. Para la tarde-noche, cubierto, precipitaciones y tormentas aisladas, también ventoso. Para mañana jueves 8, cubierto, precipitaciones y tormentas, mejoras temporarias, nieblas y neblinas, vientos variables de entre 20 y 30 kilómetros la hora, rachas fuertes asociadas a tormentas, vientos al suroeste. Las temperaturas, la mínima 14, la máxima 18 grados. Para el viernes 9, cerrando la semana, probabilidad de lluvias baja, las temperaturas la mínima 14, la máxima 16 grados. Vientos del suroeste entre 10 y 20 kilómetros la hora. Para el sábado 10, probabilidad de lluvias alta, las temperaturas la mínima 13, la máxima 16 grados. Así estará el tiempo.
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4: ¿Cómo abren los mercados? ¿Y cómo abren los mercados este miércoles 7? El dólar 38,95 y 41,35, el dólar Ibrou 39,45 y 40,85, el euro 42,92 y 47,65, el peso argentino 0,02 y 0,20, el real 7,05 y 8,75. El Brent operó a 101,01. Subió 0.68% frente al cierre del día anterior. ¿Qué pasó en Chicago? La soja julio 2027, $355.60, subió $2.06. El trigo diciembre 2026, $258.76, subió $4.41. El maíz diciembre 2026, $199.99, subió $4.23. En Australia, el indicador de mercados del este se ubicó en $12.69 por kilo base limpia. ACG marcó las referencias: el novillo gordo $5.81, la vaca $5.43 y la vaquillona $5.76. La reposición, el ternero $4.54, la ternera $4.31, la vaca de invernada $2.54, en ovinos el cordero $6.42, capones $5.40 y la oveja $5.48. El ingreso medio de exportación según INAC, la carne bovina $6.022 la tonelada, peso canal, la carne ovina $6.999 la tonelada, peso canal. Actualizábamos los indicadores del día.
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4: Está transcurriendo la zafra de reproductores 2026 con alta colocación, con precios que superan entre un 15 y hasta un 25% los remates del año pasado. Hay avidez, así lo refleja cada remate por parte de compradores de distintos puntos del país y también los criadores apostando a producir más terneros cuando Uruguay tiene una oferta, un stock de 3.150.000 cabezas. Pero vamos a saber cómo está monitoreando la zafra el ingeniero agrónomo Rafael Burutarán. Él es asesor de cabañas, asesor ganadero, pero también asesora a cabaña María Isabel, que en Artigas, en local Parada Fariña, en los próximos días tendrá su remate anual que ya conversaremos en esta entrevista. ¿Qué tal, Rafa? Buen día.
6: Bueno, buenos días, Martín. Un gusto estar con ustedes. Y la verdad que, como lo decías, una zafra que la verdad que todos esperábamos, pero hasta que no se consolida, ¿no es cierto? Bueno, uno está con esa duda. Digo, este año creo que las dudas estaban todas disipadas, creo que estaba todo para que fuera una gran zafra. Y bueno, lo que se viene presentando ahora creo que es una gran demanda. Los valores en ascenso, creo que está muy bueno eso también, pero creo que sobre todo la avidez por toros que hay, ¿no? La avidez por toros y sobre todo por toros de buena genética. Creo que ahí está el punto alto y creo que es la madurez de la que se da con el cambio de valores, y creo que bueno, cuando se le dan las condiciones al productor uruguayo y al productor criador, este invierte fuerte. Y bueno, creo que la cabaña uruguaya hoy está posicionada en un gran nivel como para poder atender esa demanda de calidad que se está precisando, ¿no?
4: Justamente, ¿qué busca el creador, el inversor en genética en esta zafra?
6: Y la gente está buscando, creo que hoy hay una gran importancia a los números, creo que es fundamental, creo que todas las cabañas están trabajando mucho en números, ¿no es cierto?, en datos. Uh-huh. Nosotros creo que como asesores genéticos debemos estar, creo que es la principal, una de las principales patas que debe tener cualquier selección genética es hacia los datos, hacia la información, y bueno, creo que las cosas se pueden hacer con más objetivas cuando se toma eso. Y bueno, y hoy el productor comercial, el productor guiador está buscando eso, esa información. Toros con bajo peso al nacer, con crecimiento, con bife, con marbling, creo que se está mirando mucho eso, y creo que bueno, eso habla de la madurez que está teniendo también el productor comercial al buscar este tipo de información, ¿no es cierto?
4: Hoy el productor que busca recomponer su stock, mejorar su productividad, está comprando fuera de zona, digamos, es decir, un productor del sur va al norte del país a adquirir su genética. dado que hoy se adaptan a cualquier ambiente los reproductores?
6: Sí, Martín, eso nosotros creo que, bueno, en el caso de María Isabel lo hemos visto, digo, en varios remates donde productores de diferentes partes del país van a comprar. Creo que bueno, que las cabañas en el norte, y en particular, bueno, lo que nos toca con María Isabel, tienen un plus extra, creo que un plus extra no, como no creo que con un beneficio, sino bueno, por una realidad que toca, que es el tema de la garrapata, y bueno, creo que las cabañas en el norte tienen ese plus extra de tener animales que no solo están inmunizados, sino que están en un escenario totalmente desafiante como es la garrapata, están acostumbrados a convivir con ella, y bueno, creo que eso para el norte y para muchas partes del país, porque no solo el norte hoy que tiene ese flagelo, creo que está muy bueno, y bueno, creo que ahí tienen ese plus que quizás otra genética realmente no funciona en este tipo de campo o tiene problemas, ¿no es cierto? Creo que ahí está lo bueno. Y nosotros, como te decía, María Isabel muchas veces ha vendido toros para cabañas, para distintas partes del país, han venido criadores de Rocha, de Cerro Largo, de Tacuarembó, de Rivera, han ido muchos toros para Flores también, digo, entonces creo que hemos expandido bastante la genética a nivel país, y bueno, creo que la adaptación, la rusticidad y bueno, y la genética creo que es lo que nos ayuda para esa dispersión, ¿no es cierto?
4: ¿Cómo llega la oferta de María Isabel para este remate del próximo 22 de octubre? Remata Escritorios Otto Fernández en Parada Fariña.
6: La verdad, Martín, que estamos muy contentos. La semana pasada estuvimos loteando, y la verdad que estamos muy contentos con la oferta que vamos a poner en pista. Vamos a poner un lote de toros realmente destacadísimo, con mucho dato, con mucha información. Casi el 90% de los toros son pedri, cosa que no es menor. Nosotros siempre apuntamos a eso, a tener un volumen importante de toros pedri, justamente porque basamos la selección en los datos. Y bueno, creo que la torada está muy pareja, está muy uniforme, muy, muy linda apuesta. Además de también digo, un número de vientres realmente interesante, donde tenemos 40 vaquillonas de SEAR para inseminar, que están realmente muy buenas, 50 terneras que también están muy buenas, un lote de 10 vacas de pedrie que hace 4 años que estamos vendiendo vientres de pedrie que también tratamos de compartir esa genética, digo, son de las principales vacas, hay alguna vaca con más edad, pero son vacas que hace muchísimos años que están en el plantel y que bueno, eso creo que les da la seguridad al comprador de que va a tener una vaca que produce muy bien, ¿no es cierto? Y después también lo tradicional, que es la venta invernada que hace María Isabel, terneros, novillos y vacas de invernada, que creo que también que son muy demandados, todos los años tenemos una demanda fuerte por eso, porque bueno, son ganados que después se comportan muy bien, tanto en los corrales como en el campo, ¿no es cierto?
4: Muy bien, hemos conversado con Rafael Burutarán, genetista, asesor técnico de Cabaña María Isabel, a propósito del remate del próximo 22 de octubre. Seguimos en contacto, quedan algunos días por delante, pero ya la oferta está disponible en la web de la cabaña y de Escritorios Otto Fernández. Muchas gracias y buena jornada.
6: Bueno, igualmente para ti, Martín, muchísimas gracias por la nota y bueno, estamos a las órdenes para todos aquellos que tengan alguna inquietud o algo de poder informarlos.
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4: Aviso a la población desde el Instituto Uruguayo de Meteorología. Anuncia tormentas muy fuertes y puntualmente severas que avanzarán sobre Uruguay desde hoy miércoles. El Instituto Uruguayo de Meteorología informó que desde la tarde de hoy miércoles se prevé un deterioro del tiempo por el litoral oeste con tormentas fuertes y muy fuertes durante la noche. Algunas podrían ser muy fuertes y puntualmente severas, desplazándose hacia el este durante el jueves 8 y afectando progresivamente al resto del país. Los acumulados más importantes se estiman entre 40 y 80 milímetros, con valores puntualmente superiores en el norte y este. En zonas de tormenta podrían registrarse granizo, rachas de viento muy fuertes e intensa actividad eléctrica. Información aportada por el INUMET.
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4: Y ahora hablamos de empresas, la gestión, objetivos y de alguna manera los lineamientos para llevar adelante una gestión exitosa o por lo pronto cumpliendo objetivos trazados. Es por ello que tras una breve pausa volvemos a convocar a la ingeniera agrónoma Lourdes Pose, directora de Management Mentoring, a propósito de los temas que han marcado esta agenda de comunicación e información. Buenos días, Lourdes, ¿cómo estás?
12: Buenos días, Martín, buenos días para todos. Bien, contenta de estar por acá de vuelta, se extrañaba la columna, ¿verdad?
4: Exacto, muchas gracias. Bueno, ¿cómo evaluás este periodo?
12: Y bueno, yo creo que pensando un poco cuando arrancamos con estas columnas semanales para, bueno, empezar a dar a conocer un poco lo que estamos trabajando desde Management Mentoring, creo que hicimos como una base de un montón de temas súper importantes que entendemos son vitales en las empresas y en particular en las empresas relacionadas al agro. Y creo que, bueno, hoy estaba un poco repasando, ¿no? Que todo lo que hemos ido haciendo y de los diferentes temas que hablamos, empezamos hablando de gestión y, bueno, y en aquel momento aquello de que por qué era una tecnología costo cero. Después, bueno, hablamos mucho del liderazgo, de las empresas, de los resultados y, bueno, y cómo buscar ahí hacia dónde van, ¿no? Hacer ese diagnóstico. Siempre la invitación a parar, a ordenar las cosas, a anotar, escribir, ¿no? Y bueno, y también después empezar a preguntarse algunas cosas como la inercia empresarial, cómo podemos parar para pensar y tomarse tiempo para planificar, ¿sí? Después también pasamos por todo lo que ha sido propósito y sentido en la empresa, decir, bueno, ¿para qué existe mi empresa? Hablamos en su momento de ese sueño del fundador y bueno, y si eso sigue vigente hoy, entonces creo que terminamos, o bueno, las últimas columnas hablamos de definir objetivos y bueno, cuál era la importancia de tener esos objetivos claros y como tú decís, todo lo que haga la empresa y cómo se trabaje es yendo hacia esos objetivos. O sea que mi evaluación es sumamente buena, creo que una base muy rica en cuanto a lo que fuimos charlando. Así que bueno, estamos listos para seguir de hablar más. Así que seguirnos y acompañarnos.
4: Muy bien, muchas gracias, ingeniera agrónoma Lourdes Pose, directora de Manage Mentoring. Hemos retomado la columna, la primera columna de esta segunda etapa. Muchas gracias y volvemos a comunicarnos en los próximos días.
12: Gracias a ti, Martín, y bueno, gracias a todos por acompañarnos y bueno, nos vemos pronto.
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4: Y ahora hablamos de la zafra de toros, hablamos de un clásico, hablamos de la Magdalena de los Tordos S.A., 23º remate anual, este viernes 9 de octubre a las 12 horas en la Asociación Fomento Rural de Valentín. Son 140 toros y 120 vientres. Para conocer la oferta, el detalle y de cómo viene la información, es decir, la demanda, cómo viene actuando previo al remate, vamos a recibir en la comunicación a Arturo Salines, integrante y rematador de Escritorio Roberto Berch Negocios Rurales, que remata este viernes este clásico en la Zafra de Toros junto a Correa y San Román. ¿Qué tal, Arturo? Buen día.
18: ¿Qué tal? Buenos días, Martín, para ti y para toda la audiencia. Bueno, ni bien lo dijiste tú, para el 23º remate anual de la Magdalena de los Tordos, ahora el viernes 9, a las 12 horas, en el local Valentín de Salto. Bueno, se va a estar ofreciendo toda la oferta de lo que son los 140 toros y unos 150 vientres. Destacando siempre que en la parte de toros van a estar las cuatro razas principales: Aberdeen Angus, Hereford, Bradford y Brangus. Bueno, me gustaría resaltar un poco lo que va a ser ahí el tema del remate, que es con 180 días libres, flete gratis a todo el país en el 100% de la oferta, o sea, toros y vientres. Hay 3% de descuento por preoferta. El pago contado se hace a valor pista y también este año se está ofreciendo para toda la gente que para la forma de pago, digamos, también se puede hacer con ganados de invernada, ¿viste? Uh-huh. Algún productor que tenga algún toro de descarte, lotes de novillos o vaquillonas, todo eso también se puede usar como forma de pago este año, siempre conversándolo unos días antes, claramente, ¿no? Y invitarlos a todos nuevamente, ya están las ofertas habilitadas, está todo en el catálogo virtual, cualquier consulta que tengan lo pueden hablar con el escritorio de acá de Roberto Berch o de Correy San Román en Salto. Y bueno, el remate es financiado también por Banco Itaú y respalda también el Banco Seguro del Estado.
4: Hablamos entonces de la Magdalena de los Tordos S.A., un clásico. ¿Cómo vienen las consultas en lo previo, dado el momento de la ganadería, pero también el destaque que tiene esta genética en Hereford, Angus, Bradford y Brangus?
18: Bueno, sí, correcto. La verdad que la oferta nosotros la fuimos a ver hace unos 10 días atrás. Uh-huh. Está en óptimas condiciones, la verdad, de estado. Y una oferta realmente importante y de destacarse, ¿no?
4: Me quedé pensando en el pago, que es innovador, es decir, puede ser una especie de trueque ganado con ganado.
18: Exactamente, pasa que mucha gente antes de los remates hace los análisis, tiene toro de descarte o toros viejos o lo que sea, o quiere salirse de alguna reposición o algo, se puede hacer el trueque. Viste, si compras dos toros, podés entregar dos, tres o cuatro. Obviamente se fijan los valores antes de la entrega y si falta la diferencia se la puede hacer en plata sin ningún problema.
4: Me quedé pensando en el pago que es innovador, es decir, ¿puede ser una especie de trueque ganado con ganado?
18: Sí, correcto. Todo lo que es vientre van a haber vaquillonas Angus, Aberdeen Angus, por ejemplo, Pedri y Puro Controlado, abiertas y preñadas también, ¿no? Y lo mismo en el Hereford, van a haber vaquillonas que están prontas para el entore y vaquillonas preñadas, y también va algún ganado que ya está con... Bueno, la verdad que sí, es como habíamos hablado la semana anterior.
4: Hablando del momento ganadero, hubo una vuelta de tuerca en el Gordo, el novillo Gordo volvió a subir, era esperable. ¿Cómo están monitoreando el mercado?
18: Creo que había encontrado un piso todo lo que es la oferta del ganado Gordo, y como estaba previsto, me parece también, ya arrancaron a mejorar un poco los precios y creo que puede seguir así medio semana a semana, ¿viste? Creo que también es un tema de consulta de día a día y dependiendo del ganado también.
4: Hemos conversado con Arturo Salines, integrante y rematador de Escritorio Roberto Berch Negocios Rurales, a propósito del remate La Magdalena, Los Tordos S.A. en Valentín, en Salto, desde la hora 12, local de feria Valentín. Allí se llevará a cabo esta venta destacada en la zafra de toros.
18: Un saludo, Martín, para ti y a la audiencia.
4: Muy bien, por aquí dejamos la información. Esto fue Uruguay Agropecuario. Estos fueron los temas del día. Ustedes, la audiencia del programa, han sido muy amables. Buena jornada para todos.
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0: presidente Orsi.
1: Entre otros temas, se hablaron de comercio, cooperación regional y sobre la experiencia salvadoreña en seguridad, aunque Ulloa sostuvo que ese tema no formó parte de la agenda de la reunión.
0: Ulloa, que también se reunió con ministros, senadores, líderes opositores y hasta con la masonería local, defendió el modelo de seguridad del gobierno de Bukele y rechazó las denuncias de violaciones a los derechos humanos.
1: El Ministerio del Interior utilizó hasta ahora 2 vehículos blindados Cóndor prestados por defensa en 3 operativos de seguridad desde que se anunció el acuerdo entre ambas carteras.
0: El dato surge de una respuesta a un pedido de informe del senador colorado Andrés Ojeda.
1: El caso, que involucra al titular de ACE, Álvaro Danza, continúa generando repercusiones políticas e institucionales tras la irregularidad detectada en su gestión.
0: La polémica surgió ahora porque Danza firmó en junio una resolución que incluía a la Asociación Española, donde trabajó hasta noviembre. El jerarca reconoció que fue un error y anunció que no participará de la nueva decisión.
1: El vicepresidente de la Junta de Transparencia y Ética Pública señaló que si el jerarca logra recomponer la irregularidad cometida, se habrá actuado correctamente.
0: Aunque Danza recibió el apoyo de algunos sectores del Frente Amplio, su propio partido terminó votando junto a la oposición para que la Junta Anticorrupción analice el caso.
1: El Partido Nacional pidió la salida del presidente de ACE, mientras el directorio volverá a tratar hoy la contratación de camas de CTI que originó la polémica.
0: Desde el Frente Amplio, el diputado Federico Preve defendió el proceso de contratación y sostuvo que el problema estuvo en la firma de la resolución final.
1: El secretario de Presidencia, Alejandro Sánchez, marcó distancia de la propuesta de crear una comisión parlamentaria para analizar los allanamientos nocturnos.
0: Sánchez sostuvo que la ciudadanía ya se pronunció sobre ese instrumento. Afirmó que el gobierno apuesta a otras herramientas para enfrentar el delito.
1: La iniciativa fue planteada por el diputado de Cabildo Abierto, Álvaro Perrone, que propuso una comisión bicameral para recibir autoridades y especialistas antes de discutir una eventual reforma constitucional.
0: El Partido Nacional manifestó que está dispuesto a acompañar este planteo.
1: El joven de 24 años asesinado a balazos en Villa Española integraba la banda conocida como Los Puglia y fue uno de los que trasladó al niño de 12 años que murió tras recibir un disparo en las canteras del Parque Rodó meses atrás.
0: El crimen ocurrió en las inmediaciones de la calle 20 de Febrero y Agaces. Según testigos, al lugar llegó una camioneta en la que se bajaron 3 personas armadas y comenzaron a disparar.
1: El Ministerio del Interior deberá responder un pedido de informes del senador nacionalista Martín Lema sobre la filtración de videos de la operación Trazador.
0: El gobierno dejó sin efecto el régimen de servicios mínimos que había establecido en Terminal Cuenca de Plata durante el conflicto portuario tras la firma del convenio colectivo.
1: La educación terciaria de UTU duplicó su peso en la matrícula durante los últimos 6 años y ya reúne a 1 de cada 5 estudiantes de la institución.
0: Actualmente son 20.150 los alumnos y solo en el último año se sumaron 3.000.
1: La venta de vehículos 0 kilómetros se mantuvo prácticamente sin cambios en septiembre, con 6.786 unidades comercializadas, según la Asociación del Comercio Automotor.
0: Fueron apenas 5 vehículos más que en agosto, pero un 3% menos que en septiembre del año pasado.
1: En deportes, por la Copa UF Uruguay, Wanderers venció a Cerrito por penales luego de empatar 2-2.
0: En tanto, Juventud de las Piedras eliminó a Plaza luego de ganarle 1-0.
1: Mañana será el inicio de la 10ª fecha del clausura con Torque Danubio a las 17 en el Charrúa y Deportivo Maldonado Liverpool a las 10 en el Domingo Burgueño.
0: Peñarol tendrá su turno el sábado sin su público en el Estadio Centenario ante Progreso con el arbitraje de Matías de Armas.
1: Nacional visitará Central Español el domingo, también en el Centenario y con Leodán González como juez.
0: La Liga Uruguaya de Básquetbol postergó el inicio para el lunes 19, una semana después de lo pactado.
1: En tanto, siguen las negociaciones entre la Unión de Jueces Oficiales de Básquetbol y la Federación.
0: El cantante ítalo-argentino Piero, icónico representante de la música popular y de protesta de los años 70, murió en las últimas horas a los 81 años.
1: En noticias internacionales seguimos con otros temas. Entró en vigor en España el decreto que paraliza los desahucios de personas vulnerables en viviendas propiedad de fondos buitre.
0: Chile respondió al embajador de Estados Unidos asegurando que no necesita su apoyo sobre el estrecho de Magallanes.
1: Israel pone fin a la actividad del consulado de Reino Unido en Jerusalén y veta la entrada a altos cargos señalándolos de antisemitas.
0: Rusia aclara que aún no hay fecha para la llamada telefónica entre Putin y Trump luego del supuesto brote de una peste neumónica en un laboratorio de Rusia.
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1: Cielo cubierto en Montevideo, neblina también, 16 grados 6 décimas en la temperatura.
0: Los vientos rotan del sur a 2 kilómetros.
1: La presión a nivel del mar, 1005.8 hectopascales.
0: Humedad 98%.
1: La visibilidad, como decíamos, baja 5 kilómetros.
0: El resto del día, nuboso y cubierto, precipitaciones escasas y aisladas, mejoras temporarias, 19 la máxima para el sur, 24 para el norte.
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1: Muy bien, seguimos con el desarrollo de las noticias. La UNASEP realizó una feria de seguridad vial y un simulacro de siniestro de tránsito demostrativo para concientizar sobre el tema.
0: De la instancia participaron diferentes instituciones relacionadas al tránsito y a la salud, al tiempo que contó con el apoyo del Banco de Seguros y la UTU.
1: El director del organismo, Aníbal Pintos, en diálogo con Radio Monte Carlo, explicó que la actividad se desarrolla en el marco de la Semana de la Seguridad Vial y detalló las diferentes actividades.
4: Y bueno, la importancia que tiene es sensibilizar y que la gente tome conciencia con los temas de seguridad vial.
5: ¿Cuáles son las actividades que se realizan?
4: Bueno, en realidad nosotros hicimos el lanzamiento en Rivera de una forma descentralizada el día lunes. Ayer participamos de una feria mismo de seguridad vial que realizamos en el corredor del Cerro, con el apoyo del municipio A y la Intendencia de Montevideo. Y hoy estamos acá realizando un simulacro, bueno, con todas las instituciones que tú ves acá, que están apoyando. El fin de realizar este simulacro es poder recrear un siniestro de tránsito con fines demostrativos. La idea es mostrar cómo las instituciones, la articulación entre las instituciones, cómo operan las instituciones, los equipos operativos ante una emergencia.
1: El 70% de los siniestros de tránsito involucran a motos y del total de fallecidos en siniestros, la mitad corresponde a motonetistas.
0: Pintos, quien lamentó los números y remarcó la necesidad de implementar acciones para bajar ese porcentaje.
1: En ese marco anunció el lanzamiento de una guía para los motociclistas y explicó el objetivo del organismo.
4: También estamos lanzando la guía de motociclista, una guía que todas las personas que tienen un código QR que entran a la página web de UNASEP y se encuentran con la guía del motociclista, que bueno, que la idea es tener una herramienta educativa y de prevención hacia los motociclistas, acompañada con un curso y con un certificado.
5: ¿Preocupa la UNASEP los siniestros de tránsito que implican las motos?
4: Sin duda, sin duda. O sea, el objetivo de UNASEP es bajar la siniestralidad vial en el Uruguay, nos preocupa a todos. Por eso que las cifras nos hacen tomar acciones y bueno, esta campaña que venimos haciendo, como la campaña de la Semana Nacional de la Seguridad Vial, como trabajamos la Noche de la Nostalgia, también trabajamos el Día del Peatón, y bueno, y enfocado, como tú me decías, hacia el tema de los motociclistas, que en realidad el 70% de los siniestros que hay en el Uruguay son en motociclistas y personas entre 15 y 39 años. Entonces, ese tipo de números son los que nos hacen reflexionar. Nosotros sabemos bien que el año pasado fallecieron 471 personas. Motociclistas fallecen el 50% de esas personas, o sea, cada dos días fallece un motociclista. Por eso el simulacro que vamos a hacer hoy quiere de alguna forma representar lo que viene sucediendo todos los días en el Uruguay.
1: Escuchamos al director de la UNASEP, Aníbal Pintos.
0: El presidente de ACE firmó una contratación con una mutualista en la que trabajó hasta el año pasado y desde filas blancas señalan que le perdieron la confianza a la ministra Cristina Lustenberg.
1: El diputado del Partido Nacional, Amin Nifuri, en diálogo con Radio Monte Carlo, dijo que le enviarán una carta al presidente de la República, Yamandú Orsi, y elevará el caso a la JUTEP.
0: En este sentido informó que este caso tome estado parlamentario en la Comisión de Salud de Diputados, donde pretende que se aborde el asunto.
1: El representante blanco tildó este hecho como gravísimo y señaló que se trata de una nueva constatación de irregularidad de Álvaro Danza como presidente de ACE.
6: Primero que nada, creo que estamos ante un hecho gravísimo, ¿no? Una nueva contratación del presidente de ACE, que ya venimos denunciando de hace mucho tiempo por todo lo que tiene que ver con el multiempleo, con marcar en un lado y estar trabajando en el otro, que a partir de todo eso terminó renunciando a los trabajos. En este caso se contrata, ya está claramente contratada una nueva violación de la normativa. Él, por haber sido funcionario de la Española, no puede participar en la contratación, en este caso de camas, de la Española por un año. Bueno, en junio de este año un llamado y una contratación de camas, y él participó del directorio, votó y firmó la resolución, en lo cual quedó claramente constatada una ilegalidad. No es irregularidad, es ilegalidad, no es me equivoqué, volvemos para atrás y lo resolvemos. Esto es un hecho gravísimo, otro hecho más del presidente de ACE en todo este camino de irregularidades que ha venido sosteniendo, y en el cual entendemos que ya no se aguanta más este tema. ¿Hasta cuándo nosotros vamos a mandar una carta al presidente de la República? ¿Hasta cuándo vamos a tener autoridades en organismos tan importantes que incumplan la normativa, las leyes y las normas vigentes? Ya hemos perdido la confianza también en la ministra de Salud, quien debería estar controlando al propio presidente de ACE. Vamos a mandarlo a la JUTEP también, porque a la JUTEP, defendiendo a Danza de las irregularidades pasadas, le dijo que en caso de existir dudas de contrataciones, que se abstuviera de votar si existían dudas de legalidad. Bueno, no le hizo caso ni a los propios integrantes del Frente Amplio de la JUTEP, a ASPI, que le recomendó eso, tampoco violó esa normativa. Y bueno, le vamos a mandar a la JUTEP y le vamos a dar estado parlamentario en la Comisión de Salud.
0: Lo que dice el diputado del Partido Nacional, Amin Nifuri.
1: Y el diputado del Frente Amplio, Federico Preve, admitió que hubo un error administrativo a nivel de directorio de ACE en la firma de la licitación, donde no debía participar el presidente del organismo.
0: El legislador oficialista indicó también que no hubo irregularidades en el proceso llevado adelante para contratar servicios de CTI.
1: Agregó que el directorio de ACE volverá a reunirse para tomar la resolución sin la presencia de Álvaro Danza.
7: Hay una licitación pública por primera vez en ACE para la contratación de CTI a privados, cosa que no ha sucedido nunca. Esa licitación pública se llevó a cabo por la Gerencia General, Gerencia Financiera y Administrativa, y el proceso finalizó con una resolución de directorio, y el error administrativo estuvo en la resolución de directorio. Pero todo el proceso fue transparente y de competencia en una situación donde ACE destina durante muchos años decenas de millones de pesos y de dólares hacia el sector privado. Fue la primera vez que se realizó una licitación pública. Esta licitación no contó con ninguna observación del Tribunal de Cuentas de la República. Cuando el directorio, por los montos de la licitación, resuelve, allí hubo un error donde claramente se firma parte de la resolución por el presidente que no debería estar por una cuestión normativa. Ese error se subsana internamente dentro de ACE, ni siquiera el Tribunal de Cuentas da cuenta de este error administrativo, y se propone tener una nueva resolución de directorio, que es en el día de mañana. Por lo tanto, para nosotros es un tema que está en vías de solucionarse. El día de mañana el presidente de ACE, que tuvo un vínculo laboral como trabajador con una de las empresas que participó de esa licitación, va a salir de sala cuando se trate esa resolución.
1: Escuchamos al diputado del Frente Amplio, Federico Preve.
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8: Y recibimos en estudios a Gastón Espino. Buen día.
9: Muy buenos días para todos. Atención, conductores que vayan a circular desde Michigan, desde Pilcomayo hasta Doctor de Crowley, porque hasta mañana estará cortada entre las 7 y las 17 horas por trabajos de UTE. Acevedo Díaz, desde General Pagola hasta Nicaragua, estará cortada hoy hasta las 19 horas por trabajos de hormigonado. Y Joaquín Núñez, desde la Rambla a Mahatma Gandhi hasta Huispicoa, estará cortada por distintas tareas hasta el mediodía a las 13 y 30 horas. Jacinto Vera, desde Santiago Rivas hasta Tibut, estará cortada de 7 a 17 por trabajos de hormigonado. Y Piratas, desde Ángel Subiela hasta Rodríguez y Ferreira, estará cortada hasta el 20 de octubre por trabajos de saneamiento. En tanto, Juan Rodríguez, desde José Enrique Rodó hasta Guayabos, estará cortada hasta las 19 horas por trabajo de hormigonado, al igual que Luis Lamas, desde Marco Bruto hasta Avenida Doctor Luis Alberto de Herrera. Esto será hasta las 5 de la tarde. Rivera, desde Alfredo Arocena hasta Eduardo Blanco Acevedo, hasta las 15 horas está cortada por tareas de podas. Esto va a ser en el periodo desde las 6 y media de la mañana hasta las 3 de la tarde, hasta el próximo 10 de octubre. Hablemos ahora de los tiempos de ingreso a la ciudad de Montevideo. Quienes lleguen a la ciudad en este momento desde el oeste y se dirijan desde el barrio de Colón, tomando por la avenida Agraciada hasta el Parlamento, van a tener un tiempo de viaje estimado en el orden de los 28 minutos. ¿Qué es lo que dice Waze para quienes estén llegando desde el este a esta hora, que ingresen por el puente Carrasco y tomen por Avenida Italia con destino final Tres Cruces? Media hora de viaje es lo que señala la aplicación a esta hora.
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10: La información del agro con Martín Olaverri. Buen día.
11: ¿Qué tal? Buenos días. El gusto de saludarlos en esta jornada de jueves para actualizar la información vinculada a la actividad de los agronegocios. En plena zafra de toros, 1.985 toros se vienen vendiendo en remates y exposiciones hasta el momento. 16% más es el precio promedio de los toros en esta zafra de primavera. $5.414 es el valor promedio de cada toro en la zafra 2026. Reitero, un 16% más frente a la misma zafra del año pasado, frente a la zafra pasada. Es una zafra esta que ha estado más concentrada, viene más concentrada en estos primeros días de octubre, con más remates, incluso varios remates que ya se realizaron en el cierre del mes de septiembre. En un momento, bueno, muy bueno de la ganadería, donde se observa una suba también del precio del ganado en la región. Y aquí hay un dato importante para seguir con mucha atención. Hemos estado comentando, bueno, lo que ocurre en Brasil. En Brasil, el real se fortalece con respecto al dólar y esto genera que el ganado en Brasil también tenga un incremento en el precio. Algunas referencias que, bueno, se manejan en este momento en estados exportadores para el novillo. En Brasil, en este momento, el promedio de los estados exportadores se ubica en $4.63. El novillo subió en Brasil, tanto en reales como por el tema diferencia de tipo de cambio. Acumula una suba en esta semana de un 7%, luego del resultado de las elecciones en Brasil. En Argentina, el novillo, $5.60. En Paraguay, $5.42. Y aquí en Uruguay, la referencia para el novillo, $5.90. En un mercado que en Uruguay está en formación, porque, bueno, estamos con un nivel de actividad todavía bajo de faena. Australia, $5.86. Y Estados Unidos, $7.63. El precio del novillo en la región y en otras ganaderías de referencia. Hoy arranca la Expo Lascano en el departamento de Rocha. Vamos a tener información también allí desde el este del país. Ahora volvemos al control central de emisión y al mediodía nos reencontraremos con más información agropecuaria.
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10: Vale, gracias, Olaverri.
8: Seguimos con más información. El senador y secretario general del Partido Colorado, Andrés Ojeda, se reunió ayer en Buenos Aires con Patricia Bullrich, exministra de Seguridad de Argentina. En una publicación en X, el legislador indicó que ante la crisis de homicidios que vive Uruguay, el principal tema que conversaron fue la experiencia de éxito de Rosario, una ciudad tomada por el narco que lograron recuperar. Rosario empezó por reconocer el problema. En Uruguay hace una semana el ministro Carlos Negro me respondió que en Uruguay gobierna el Estado y que no hay barrios tomados por el narco, que la realidad de Rosario es otra, sostuvo. Ningún problema se resuelve si no se reconoce. Por eso insistimos en recuperar el territorio perdido generando presencia 24/7 de la Guardia Republicana en los barrios más complicados. Es una decisión política, agregó el legislador. Ambos ya se habían reunido en abril en Montevideo durante una visita de Bullrich, en la que participó de una actividad. Hoy el senador Colorado, junto con el expresidente Julio María Sanguinetti, mantendrá, tal como anunciamos aquí en Radio Monte Carlo, un encuentro con el vicepresidente del Salvador, Félix Ulloa. El encuentro será sobre el mediodía en la casa del exmandatario Colorado. Ojeda manifestó en varias oportunidades su apoyo al modelo de seguridad impulsado por el presidente de El Salvador, Nayib Bukele. En un posteo realizado en la red social X a fines de agosto, el dirigente Colorado aseguró que los datos del 2025 con respecto a la gestión de seguridad en el país centroamericano son contundentes.
10: El senador por el Partido Nacional, Martín Lema, realizó un pedido de informes en el Ministerio del Interior para conocer detalles de la investigación interna de la cartera que abrió para determinar cómo se filtraron los videos del allanamiento realizado en el marco del caso que involucra a Pablo Leiva, ex asesor del edil nacionalista Gonzalo Gómez, que fue suspendido por 2 años de la colectividad blanca. En el escrito al que accedió el diario El País, el senador Lema solicitó información respecto a si efectivamente se inició una investigación administrativa vinculada a la filtración de imágenes de la operación Trazador. Por otro lado, se solicitó el dato de en qué fecha se dispuso la investigación, resolución o acto administrativo que se ordenó y saber cuál es el objeto específico remitido, copia de la resolución correspondiente. Lema también busca conocer qué medidas de protección y resguardo fueron adoptadas respecto a los funcionarios policiales que participaron de esa operación y quedaron expuestos como consecuencia de la difusión de las imágenes.
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8: 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Internacionales.
9: Las autoridades de Israel anunciaron hoy el cierre del consulado británico en Jerusalén y impidieron la entrada al país de más de una veintena de representantes y ciudadanos británicos a los que vinculan con actividades antisemitas y antiisraelíes. Todo esto en respuesta a las medidas unilaterales contra Israel adoptadas por el gobierno laborista desde que asumió el cargo en julio de 2024.
10: Concretamente, el ministro de Exteriores de Israel, Gideon Saar, ha comunicado la expulsión de los representantes británicos del Centro Internacional de Ayuda Humanitaria para Gaza, de 12 cargos electos y otros británicos presuntamente implicados en actividades contrarias a Israel, así como de personas que rechazan la propia existencia del Estado de Israel. Igualmente abandonará el país el cónsul general tras poner fin a sus funciones.
9: No se puede actuar contra Israel sin que Israel adopte las medidas de respuesta apropiadas, sentenció el ministro de este país, que criticó también la retórica hostil, incluidas acusaciones falsas contra Israel, como las de limpieza étnica que acompaña a las actuaciones británicas denunciadas.
10: El Kremlin aclaró hoy que Moscú y Washington todavía no han coordinado la fecha para una conversación telefónica entre los presidentes de Rusia, Putin, y Donald Trump de Estados Unidos, después de que el mandatario anunciara una llamada para abordar el reciente caso de muerte por peste neumónica en laboratorio ruso.
9: El portavoz de la presidencia rusa, Dmitry Peskov, señaló que todavía no se acordó la conversación con la parte norteamericana, ni hay una estimación clara de cuándo podría producirse, según informó la agencia de noticias TASS.
10: Se lo haremos saber, ha respondido el portavoz al ser preguntado sobre las declaraciones previas de Trump, quien dijo el día anterior que la llamada telefónica entre ambos ya estaba preparada.
9: El anuncio de la posible comunicación bilateral se produce en un momento de alerta tras la muerte de una empleada de un centro de investigación en Siberia, presuntamente por peste neumónica, un suceso que motivó cuarentenas en Rusia y desató temores de salud pública a nivel global.
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0: Muy buenos días, amigos. 8:05 a.m. Nosotros por aquí comenzando ya lo que va a ser nuestra recorrida hasta las 9:00 a.m. en El Despertador, con lo que son las principales noticias a esta hora, en esta jornada de jueves 8 de octubre. Así comenzamos.
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0: Lluvias de la jornada de ayer provocaron colapso de desagües con inundaciones principalmente en Nueva Palmira. El puerto de Colonia, con una inversión de 31 millones de dólares, pone a prueba la coordinación a nivel institucional. Robaron la instalación eléctrica de los barracones y el municipio, en Carmelo, evalúa colocar rejas. Más Colonia, el 70% de la primera etapa ya se encuentra ejecutada y el 90% de las unidades ya prevendidas. Dolores celebrará la fiesta de la primavera este fin de semana tras ser declarada patrimonio. Ventanas explotadas, inundaciones, tempestad. Videos que circulan por las redes sociales a raíz del temporal que azotó Salto y Paysandú en la jornada de ayer. En lo que tiene que ver con el este del país, descontento en Colectivo Empresarial de Maldonado por el cese de alerta para personas en situación de calle. No hay una hoja de ruta clara. El vice de El Salvador se reunió con Orsi, no hablaron de seguridad, pero aseguró que están dispuestos a compartir su metodología. Esto ocurrió en Torre Ejecutiva. Tras acuerdo del convenio colectivo en la terminal Cuenca del Plata, el gobierno dejó sin efecto la resolución de servicios esenciales. En materia internacional, muere Mari Carmen, la octogenaria cuyo desalojo desató las movilizaciones por la vivienda en España. Israel homenajea a las víctimas del 7 de octubre de 2023 en el ataque terrorista de Hamas dentro de su territorio. Más informaciones que provienen en este caso de Estados Unidos. La reclusa sentenciada a muerte que sobrevivió a dos inyecciones letales puede hablar y los médicos no se explican qué pasó. Nobel de Química premió a un francés y un japonés por un descubrimiento clave para fabricar fármacos. Bueno, en materia deportiva, en esta oportunidad se terminó el sueño copero. Plaza cayó ante Juventud en el Parque Cincuentenario y quedó eliminado de la Copa Uruguay. Más informaciones deportivas: el coloniense Gaspar Jaimonate integra a la selección uruguaya que va a competir en el Sudamericano de Chile. En materia de básquetbol, se postergó el inicio para el próximo lunes 19 de octubre de la Liga Uruguaya de Básquetbol en nuestro país. Bueno, 7 países de 3 continentes están interesados en organizar los Juegos Olímpicos 2036. Informaciones deportivas que ampliaremos también en esta jornada hasta las 9:00 a.m. en El Despertador.
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0: Bueno, siendo las 8:08 a.m, temperatura en nuestra ciudad, 16 grados, 2 décimas, humedad del 100%. Viento del noroeste a 6 kilómetros en la hora, el cielo nuboso, 1008.3 la presión. En cuanto a la visibilidad, a manejar con muchísima precaución, 8 kilómetros es la visibilidad de esta hora. Para mañana, el pronóstico nos dice cielo cubierto, probables precipitaciones escasas, continúa la inestabilidad. Para hoy también, alcanzando una máxima de 22 grados.
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8: Bueno, lluvias en la jornada de ayer provocaron colapso de desagües con inundaciones en distintos puntos del departamento, pero principalmente en Nueva Palmira. En dicha ciudad cayeron 80 milímetros en menos de dos horas. Ingresó agua en varias viviendas y las principales avenidas del centro se vieron colapsadas, pero no hubo evacuados. Colonia, el registro ha superado los 40 milímetros en menos de una hora. Se produjeron anegaciones en zonas del barrio histórico y en el asentamiento Las Malvinas. Según información recabada sobre la hora 19, se contabilizaban en Nueva Helvecia 58 milímetros, 55 en Tararí. Milímetros en menos de una hora se produjeron anegaciones en zonas del barrio histórico y en el asentamiento Las Malvinas. Según información recabada sobre la hora 19, se contabilizaban en Nueva Helvecia.

0: con obras de ampliación, mejoras operativas y nuevos servicios. La inversión también plantea desafíos de gestión, coordinación y eficiencia en una de las principales puertas de entrada al Uruguay. La Administración Nacional de Puertos lleva invertidos 31 millones de dólares desde 2023 en cuanto a la remodelación y ampliación de la terminal de pasajeros de nuestra ciudad. El proyecto combina infraestructura, tecnología y coordinación institucional para mejorar la circulación de pasajeros y la operativa marítima. El ministro de Turismo, Pablo Menoni, y el presidente de la ANP, Pablo Genta, recorrieron las instalaciones y destacaron la importancia del trabajo conjunto entre organismos públicos. La intervención contempla 1,000 metros cuadrados adicionales de preembarque, el reacondicionamiento de otros 3,200 metros cuadrados, nuevas pasarelas, escaleras mecánicas, mostradores migratorios y mejoras en los muelles. El sector de preembarque registra a su vez un avance físico del 75%. Más allá de las obras, el proyecto representa una apuesta por fortalecer la conectividad turística con el vecino país. El impacto deberá evaluarse no solo por la infraestructura incorporada, sino también por la reducción efectiva de esperas y la calidad del servicio. La coordinación involucra al Ministerio de Turismo, Migraciones, Aduanas, Prefectura, Organismos Sanitarios y Operadores Privados. Las reuniones quincenales buscan resolver dificultades sin interrumpir la actividad portuaria, y Genta destacó la continuidad inversora de la ANP durante casi 2 décadas, mientras que, por su parte, Menoni subrayó la necesidad de facilitar el ingreso de visitantes. Sin embargo, la información oficial no presenta indicadores comparativos sobre tiempos de espera, capacidad operativa ni plazos definitivos de culminación. Estos datos serán relevantes para determinar el retorno operativo de la inversión pública. El desafío institucional consiste, en definitiva, en transformar una infraestructura que esté renovada en mejoras verificables para los pasajeros, operadores y servicios estatales, y garantizando que los recursos invertidos produzcan resultados sostenibles en el tiempo.
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0: Bueno, hablemos a nivel nacional de lo que dejó el temporal del día de ayer: ventanas explotadas, inundaciones, tempestad. Las fuertes tormentas se hicieron sentir desde el final de este miércoles en algunos departamentos. El fenómeno, un frente frío que afecta a nuestro territorio desde la mañana de ayer, luego de ingresar por el litoral y se desplazar hacia el resto del territorio del país, deja el siguiente balance. Los departamentos de Salto y Paysandú han sido los más afectados, más allá de que la fuerte lluvia impactó sobre la mayoría de los departamentos. En Salto, una supercelda ingresó al departamento con vientos de 100 kilómetros por hora, granizo y mucha lluvia. Los vendavales impactaron en gran parte del territorio salteño e incluso, producto de las rachas, los vidrios de algunas casas explotaron en la barrio Cerro. Con respecto a Paysandú, se registraron fuertes vientos y precipitaciones abundantes en tiempo corto, lo que provocó que algunos barrios se inundaran. Algo parecido sucedió en Yung, en Río Negro, pero en este caso también impactó el viento, tirando columnas y árboles que tuvieron la ruta cortada mientras trabajaron hasta altas horas todo el personal, en este caso tanto del gobierno departamental como también las distintas fuerzas a nivel militar y policial.

Bueno, hablemos del este del territorio nacional. El presidente de la Cámara Empresarial, Willy Ihlenfeld, dijo a la prensa que vienen trabajando el tema desde hace 4 meses. Se reunieron con la directora del Mides, pero no les han dado una hoja de ruta clara de cómo afrontar la situación y cómo seguirá el resto del año con las personas que viven en situación de calle. Añadió que sin dudas es una situación muy compleja, primero desde el punto de vista humano y segundo, esto pone en riesgo un montón de puestos de trabajo. No olvidemos que acá hay unos 16.000 puestos de trabajo vinculados directamente a lo que es el sector turístico. Catherine Sierra, del colectivo Ni Todo Está Perdido, integrado por personas en situación de calle, docentes y vecinos, dijo que la alerta es todo el año y no solamente para los días de invierno, que estén fríos. Volvemos para atrás, como suele pasar. Es una historia que nunca acaba, parece que no se entiende.

0: Parece que no se aprendiera que la situación de calle no es de una época del año, sino que es permanente. La gente que no tiene techo no es porque cese la alerta y automáticamente va a conseguir dónde refugiarse. Los refugios del SINAE cierran, mucho más de 300 personas vuelven a quedar en situación sin hogar, manifestó, agregando que están diciendo justamente de este fenómeno, que es el niño, y cesaron igual la atención para personas en situación de calle. Consultada sobre lo manifestado por el colectivo turístico y empresarial, Sierra indicó que entiende que no es una buena imagen para ellos, para el negocio, pero que piense que tiene un techo y que muchas de los que usan son su alerito. En definitiva, el coordinador del SECOE de Maldonado, José Martín Walde, dijo en rueda de prensa que el tema de las personas en situación de calle los preocupa y que el intendente ha tomado acciones al respecto, trabajando junto al Ministerio del Interior y Prefectura. Ese tipo de personas que hoy concurren a los refugios, que están en situación de calle, también, ¿cómo los podemos insertar laboralmente en Maldonado? ¿Y de qué manera ayudarlos? Esos son los temas en los cuales están haciendo mayor hincapié. La directora del Mides de Maldonado, Paula Caballero, comentó que desde el 7 de mayo hasta el momento han transitado 620 personas, pero con un número fijo de 120.
1: Internacionales.
0: Muere Mari Carmen, la octogenaria cuyo desalojo desató las movilizaciones por la vivienda en España. Mari Carmen Abascal, la mujer de 87 años cuyo desalojo del apartamento en el que residía en Madrid desató una ola de protestas por la vivienda en España, murió en el día de ayer, según informó el sindicato de inquilinas. Lamentamos comunicar que en el día de hoy ha fallecido Mari Carmen, indicó el sindicato en un comunicado en el que resaltó su ejemplo de lucha y la ola de reacciones tras su desalojo que suponen un antes y un después en la historia de este país. Mari Carmen Abascal había sido trasladada a un hospital de Madrid tras ser desalojada el 23 de septiembre del apartamento en el que había residido desde hacía 7 décadas, después de que la empresa propietaria intentara elevar fuertemente su alquiler. Su imagen saliendo en camilla de la vivienda, entre los gritos de indignación de los manifestantes que habían acudido a apoyarla, encendió una indignación que terminaría traduciéndose en una ola de movilizaciones, alcanzando varias ciudades españolas. El debate de la vivienda está en el centro, pero el coste para llegar hasta aquí ha sido demasiado alto, lamentó en un comunicado el sindicato de inquilinas que acompañó su larga lucha judicial. Tras su partida, nos quedamos con el ejemplo de lucha y el legado que ha dejado Mari Carmen, y sobre todo, cumpliremos lo que ella siempre nos pedía. Luchad, seguid luchando por lo que es vuestro, agregó. A los pocos días del desalojo de Mari Carmen Abascal, una multitudinaria manifestación en Madrid por el derecho a la vivienda culminó con la instalación de una acampada de protesta en la céntrica Puerta del Sol. El gobierno de izquierdas promovió después 2 decretos con medidas para tratar de paliar la crisis de vivienda, pero estos textos fueron tumbados el pasado viernes por el Congreso de los Diputados, asestando un fuerte golpe al Ejecutivo de Pedro Sánchez. Este lunes, por su parte, el líder socialista anunció la convocatoria de elecciones generales anticipadas para el 29 de noviembre. Israel homenajeó en el día de ayer a las víctimas del ataque de hace 3 años perpetrado por el grupo terrorista Hamas en una de las jornadas más sangrientas desde la creación del Estado hebreo. En Reim, donde el 7 de octubre de 2023 se celebraba el Festival de Música Electrónica Nova, asaltado al amanecer por los terroristas, los allegados de las víctimas hicieron un minuto de silencio a la hora 6:29 local, la hora exacta en que comenzó el ataque desde Gaza. Fue el minuto en que nuestras vidas cambiaron para siempre, dijo Katia Sohar, la madre de Bar, asesinada con 23 años, junto a otras 360 personas, en dicho festival, a pocos kilómetros de la Franja de Gaza. Me acuerdo de todo, añade, el momento en que me llamó para que viniera a buscarla porque había misiles volando, y luego cuando llamó desde la carretera gritando que le estaban disparando. Los echos de menos, dice a su vez Ana Davitashvili, de 53 años, recordando a su hijo mayor John, asesinado con 25 años, junto a sus amigos en el Festival Nova. Siento tantísimo no haber podido salvarlo, cuenta con lágrimas en los ojos. También se realizó un minuto de silencio en el kibutz Kfar Aza, cerca de la frontera en Gaza, donde 64 personas fueron asesinadas y 18 secuestradas durante el terrible asedio. La mañana del sábado 7 de octubre de 2023, coincidiendo con una festividad judía, cientos de terroristas de Hamas traspasaron la frontera tras lanzar una nutrida salva de cohetes desde Gaza. Fusiles y granadas masacraron a familias en comunidades agrícolas y asaltaron comisarías y bases del ejército. Una jornada que dejó 1.221 muertos, según un recuento de France Press basado en citas oficiales israelíes. Los miembros de Hamas también tomaron 251 rehenes que llevaron a Gaza, de los cuales 44 estaban ya muertos. Hamas, que sigue presente en Gaza pese a las incesantes promesas de Netanyahu de eliminar al movimiento, emitió un comunicado en las últimas horas en el que presenta el 7 de octubre como un día glorioso en la historia de nuestro pueblo. El grupo terrorista dijo haber roto el mito del ejército invencible y aseveró que la ofensiva de hace 3 años fue la respuesta natural y la culminación de décadas de amargo sufrimiento. Los homenajes adquirieron este año una dimensión especial por ser las primeras desde la entrada en vigor en octubre del año pasado del alto el fuego en Gaza. El territorio palestino quedó reducido a escombros y sumergido en una inmensa crisis humanitaria tras más de 2 años de guerra, que dejaron más de 74.000 muertos, según cifras de las autoridades de Hamas, consideradas confiables por la ONU. Los actos oficiales se celebraron en Jerusalén el lunes, una fecha fijada por el gobierno conforme al calendario hebreo. Participaron allí el primer ministro Benjamín Netanyahu, entre otras autoridades. Los eventos se realizaban bajo una seguridad reforzada a 3 semanas de las elecciones generales en Israel y una semana después del fallido ataque contra un avión con destino a Tel Aviv. El ministro israelí de Defensa, Israel Katz, anunció el martes que el ejército estaba en alerta por información de inteligencia sobre las intenciones de Hamas de intentar realizar ataques y operaciones terroristas por este aniversario. Según las autoridades del enclave palestino, al menos 2 personas murieron en ataques israelíes nocturnos contra el territorio. Las elecciones del próximo 27 de octubre serán las primeras desde aquellos ataques. Las encuestas anticipan una difícil contienda para el primer ministro Netanyahu, quien en los últimos 3 años lanzó también campañas militares masivas en el Líbano e Irán, e intervino igualmente en Siria y Yemen. Uno de sus rivales es Naftali Bennett, un ex ministro que le reprocha no haber evitado los ataques. Esto fue un fracaso colosal del Estado de Israel, que fue fundado para defender a los judíos en nuestra tierra, según declaró a periodistas en el sitio del Festival Nova.
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0: Bueno, compartimos la información deportiva. En la jornada de ayer se terminó el sueño copero. Plaza cayó ante Juventud en el Parque Cincuentenario, quedando eliminado de la Copa Uruguay, lamentablemente.
8: a raíz de un tema de fuerza mayor no pudimos transmitir el partido de Plaza Colonia, quien quedó eliminado de la Copa Uruguay luego de caer ante Juventud de las Piedras por 0-1 en el Parque Prandi por la segunda fase de la competencia. El partido se disputó a eliminación directa, por lo que el conjunto coloniense quedó sin posibilidades de continuar en el torneo. El único tanto del encuentro lo marcó Facundo Domínguez en el complemento. El Pata Blanca había llegado a esa instancia después de finalizar primero en el grupo 2 con 6 puntos, luego de vencer a Cerro Largo y a Defensor Sporting en el Francini. Ante Juventud, sin embargo, no pudo repetir aquella actuación tan buena y terminó despidiéndose de la Copa Uruguay jugando como locatario. La derrota significa el cierre de la participación del Pata Blanca en esta edición del certamen y ahora el equipo deberá concentrarse en su principal objetivo de la temporada, que es la segunda división profesional, y la lucha por el ascenso directo, objetivo principal planteado al comienzo de esta temporada. Bueno, la fuerte lluvia de ayer volvió a postergar la tercera fecha de la Copa Colonia, que se fijó para el día de hoy. La fuerte lluvia de ayer al mediodía, a la tarde, también volvió a postergar justamente lo que sería la tercera fecha de la Copa Colonia, que deberá fijarse una vez más. Las condiciones climáticas se volvieron a obligar a modificar el calendario. Las precipitaciones registradas durante parte de la mañana al mediodía en Colonia llevaron a la Liga de Fútbol a suspender la disputa de la tercera fecha de la competencia y se jugará el jueves. La jornada ya había sido aplazada anteriormente también debido a las inclemencias del tiempo, por lo que el torneo vuelve a sufrir una modificación en su programación. La decisión fue adoptada ante el estado de los escenarios y buscando preservar las condiciones para la disputa de los encuentros. De esta manera, los partidos correspondientes a la tercera fecha deberán ser reprogramados, quedando pendiente la comunicación de la nueva fecha para su disputa, que será este jueves en los mismos horarios. Bueno, cambiamos de disciplina. La Confederación Atlética del Uruguay dio a conocer la nómina de atletas que van a estar representando a nuestro país en lo que será el Campeonato Sudamericano de Maratón y Carreras de Ruta 2026. Se va a estar disputando el domingo 15 de noviembre en Santiago de Chile. La delegación uruguaya estará integrada por 20 deportistas, entre ellos el joven oriundo de Campana, Gaspar J. Monat, quien competirá en la prueba de media maratón. La edición 2026 tendrá como particularidad la realización simultánea de los campeonatos de maratón y carreras de ruta en territorio chileno, con la participación de delegaciones de élite de la región y unos 12.000 corredores recreativos y federados. Bueno, hablemos de básquetbol. La decisión de los clubes, directamente vinculada al conflicto existente con el gremio de los árbitros por las pruebas físicas. En definitiva, la Liga Uruguaya de Básquetbol ha postergado el inicio para el próximo 19 de octubre. Tras la votación de las instituciones, se determinó que la temporada 2026-2027 va a comenzar finalmente el lunes 19 de este mes. La decisión está directamente vinculada al conflicto existente con el colectivo arbitral, ya que los clubes resolvieron no dar comienzo a la competencia hasta que los árbitros cumplan con las exigencias físicas establecidas a nivel reglamentario. En concreto, las instituciones resolvieron no iniciar la temporada hasta tanto el colectivo arbitral de cumplimiento efectivo, en definitiva, la realización y también aprobación de la prueba física reglamentaria que los habilita. Y de esta manera, el comienzo de la principal competencia del básquetbol uruguayo se atrasa una semana respecto al calendario original. Los clubes también reafirmaron su compromiso con el cumplimiento de los reglamentos bilaterales vigentes y la preservación de las garantías técnicas, médicas y legales que la competencia exige. Bueno, 7 países de 3 continentes están interesados en organizar los Juegos Olímpicos 2036. Alemania y Corea del Sur quieren repetir como sedes, mientras que Hungría, India, Qatar, Turquía y Sudáfrica buscan hacer historia. El Comité Olímpico Internacional dio a conocer este martes que Alemania, Hungría, India, Qatar, Corea del Sur, Sudáfrica y Turquía mostraron interés en organizar los Juegos Olímpicos de 2036. Confirmó que la delegación de la sede tendrá lugar a mediados de 2029. El COI mantiene un diálogo permanente con los comités nacionales de estos 7 países y en marzo del próximo año hará las evaluaciones de viabilidad para que las partes interesadas avancen en sus proyectos, según señaló en un comunicado emitido este martes. En el caso de Alemania, la ciudad escogida es Múnich, por lo que serían sus segundos Juegos de Verano tras los de 1972 y los terceros en territorio germano después de los de Berlín de 1936. Por su parte, Corea también repetiría tras los de Seúl de 1988, aunque su nueva candidata es la provincia de Jeolla del Norte. Para el resto de aspirantes serían sus primeros Juegos, con la particularidad de que si fuesen en Sudáfrica, serían los primeros en territorio africano. Los Juegos Olímpicos de 2036 tomarán el testigo de Los Ángeles 2028 y los de Brisbane cuando 4 años justamente después. La hoja de ruta para la elección de la sede de la cita olímpica de dentro de una década incluye un manual para los posibles anfitriones en el que se detalla el proceso completo y también cuáles son los requisitos que deberán cumplir las partes interesadas para poder superar cada una de las etapas.

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1: Bien, vamos a comenzar con el resultado del sorteo de la quiniela nocturna del miércoles 7 de octubre. A la cabeza al 304-304. Segundo al décimo, 630. 213-468-859. 161-118-009. 135 y 917. Décimo primero el vigésimo, 484-631-781, 460-356-067-532, 607-719 y 502. Reiteramos, 304 a la cabeza, 304. Los números que resultaron para la tómbola son los siguientes: 2, 4, 7, 9, 13, 17, 18, 19, 30, 31, 32, 35, 56, 59, 60, 61, 67, 68, 81 y 84. Bueno, también se realizó un nuevo sorteo del 5 de oro. Los números 3, 14, 16, 44, 48. Bolilla extra el 19. El pozo de oro tuvo un acierto y el de plata 2. Bueno, el resultado del 5 de oro revancha, números ganadores: 1, 4, 9, 33, 37, y tuvo un acierto. Bueno, el próximo sorteo será el 11 de octubre. El pozo de oro quedó en 6 millones y medio de pesos uruguayos, mientras que el revancha quedó en 4 millones y medio.
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1: Robaron la instalación eléctrica de los barracones en Carmelo y el municipio evalúa colocar rejas. El robo ocurrió en un lugar que ya tenía vigilancia y que el municipio de Carmelo venía acondicionando para distintos usos. Ayer, durante la sesión del Consejo Municipal, el alcalde Luis Pablo Parodi informó que desconocidos ingresaron a los barracones y se llevaron la instalación eléctrica que había sido colocada recientemente, además de un calefón perteneciente al Ministerio de Desarrollo Social. Según relató Parodi, el predio cuenta con seguridad, pero el ingreso habría ocurrido en algún momento que no había personal de vigilancia en ese espacio. Fue entonces cuando los autores aprovecharon para entrar y retirar prácticamente todo el tendido eléctrico instalado por el municipio. El episodio vuelve a colocar en discusión las condiciones de seguridad de un inmueble que en los últimos meses había comenzado a recuperar actividad y sobre el que existen distintos planes de utilización. Durante la sesión se manejó como alternativa instalar rejas en las ventanas para dificultar nuevos ingresos. La solución, sin embargo, implicaría una inversión considerable. De acuerdo con lo señalado por el alcalde, el costo de realizar los enrejados superaría los $5,000. El problema deja al municipio frente a una decisión que excede el daño producido por el robo. Parte de los recursos destinados recientemente al acondicionamiento del lugar deberán ahora utilizarse nuevamente para reponer lo sustraído o reforzar la seguridad. Los barracones han sido señalados por el gobierno local como un espacio con posibilidades para atender situaciones de emergencia y desarrollar otros proyectos municipales. El inmueble cuenta con habitaciones y capacidad de alojamiento, por lo que su recuperación ha formado parte de las iniciativas planteadas durante la actual gestión. El robo de la instalación eléctrica supone así un retroceso sobre trabajos que ya estaban realizados. A la pérdida material se agrega ahora el costo de las medidas que el municipio estudia implementar para evitar que vuelva a ocurrir. La propuesta de colocar rejas quedó planteada durante la sesión. El Consejo deberá resolver ahora hasta dónde avanzar con esa inversión y cómo reforzar la protección de un edificio que, aún contando con vigilancia, volvió a ser objeto de un ingreso y del robo. Más Colonia avanza en sus obras. Ya se han concretado un 70% de infraestructura de la primera etapa, con 5 edificios en construcción y 500 unidades que el próximo año estarían habilitadas, según destacó Eduardo Bastista, CEO de la denominada primera ciudad inteligente planificada de Latinoamérica. Ahora se suman otros proyectos que están desembarcando, destacó Bastista. De lo que se está construyendo ya está prevendido un 90%, según indicó, y ya estamos con lanzamientos nuevos para poder ya anunciar nuevos desarrollos. En referencia al acuerdo establecido con Praxis, esta comunidad tecnológica de jóvenes emprendedores de altísimo poder adquisitivo y del que se habla que podrían invertir hasta $1,000 millones en los próximos 3 años, Batista resaltó que la llegada de Praxis no cambia el plan original, lo ratifica y probablemente lo acelera. El año que viene van a desembarcar alquilando en forma temporaria las unidades que vayan quedando terminadas, según indicó el CEO. 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

0: El presidente Yamandú Orsi se reunió ayer con el vicepresidente de El Salvador, Félix Ulloa, en la Torre Ejecutiva. Sobre la mesa de diálogo estuvo la necesidad de un diálogo bilateral entre los dos países. Ulloa también manifestó el interés de El Salvador de fortalecer la comunidad de estados latinoamericanos y caribeños, CELAC, y apoyar las iniciativas de Uruguay. Además de reunirse con el presidente, también tuvo encuentro con parlamentarios de la mayoría de partidos, así que como con el Congreso de Intendentes y empresarios privados. Por su parte, el canciller Mario Lubetkin, quien también participó de la reunión, destacó el rol de El Salvador en inversiones a nivel del sector alimentario y farmacéutico. El vicepresidente salvadoreño respondió a las consultas sobre la modalidad de seguridad de Bukele para combatir a las pandillas criminales que operaban en el país, pero que han sido cuestionados por organizaciones internacionales por violaciones a derechos humanos. Creo que es una narrativa que fue superada por la realidad. Al inicio de nuestro plan de control territorial y el combate contra las pandillas surgieron estos grupos que estaban de una forma incomprensible peleando por los derechos humanos de los pandilleros que habían asesinado, violado, secuestrado, extorsionado al país, y no pensamos que tuvieran defensores a ese nivel. Lo que ahora estamos hablando es una dimensión demasiado limitada del plan Bukele, de verlo solo desde la perspectiva de la seguridad. Ese plan, que tiene 7 etapas, estamos en la 6ta en este momento. Era la precondición para que el verdadero plan Bukele empezara a funcionar, y es el que prevé la inserción de El Salvador en la era digital, dijo, y se refirió a las políticas en criptomonedas y al uso de inteligencia digital a nivel de educación y salud. Aseguró que es mentira que no se cumplan las garantías contra los detenidos o son verdades a medias, porque si bien se han capturado personas que han demostrado no pertenecer a las estructuras criminales, han recuperado su libertad cuando logra probar su inocencia. Hemos liberado más de 8.000 personas. Sobre si este tema estuvo sobre la mesa con Orsi, sostuvo que no, que Uruguay tiene su propia institucionalidad y sabrá cómo lidiar con su problema. Sin embargo, si algún día se nos solicita asistencia técnica o compartir nuestra metodología, estamos dispuestos a hacerlo con Uruguay o con cualquier otro país hermano que lo solicite. Hoy no fue el caso. Ulloa, actual vicepresidente, es también parte de la fórmula presidencial de Nayib Bukele, quien se presenta a reelección por tercera vez tras permanecer en el poder desde 2019. Su camino a una nueva reelección quedó despejado en julio de 2025, después de que el Congreso, controlado por Nuevas Ideas, abolió el límite de solo 2 mandatos consecutivos, en lo que la pequeña bancada opositora legislativa calificó como una muerte de la democracia. El gobierno dejó sin efecto la resolución de servicios esenciales en la terminal Cuenca del Plata luego de que se firmara el convenio colectivo por 5 años entre las partes. Resulta innecesario establecer un régimen de servicios mínimos operativos, así lo señala la nueva resolución, que pone fin a la que se había establecido en septiembre, 3 meses de paralizaciones en el puerto. El ministro de Trabajo, Juan Castillo, había adelantado que una vez que se firmara el convenio se levantarían los servicios mínimos. El secretario de Presidencia, Alejandro Sánchez, dijo este mediodía, en el día de ayer, que por fin se firmó el convenio. Le da garantías a los trabajadores y a las trabajadoras de la terminal Cuenca del Plata. Les va a permitir tener una previsión de cuáles van a ser sus ingresos, beneficios, que garantiza guardias gremiales en caso de conflictos de otra naturaleza generales, y creo que eso les da certezas al puerto de Montevideo, según afirmó. Este martes, la Asamblea del Sindicato de Trabajadores de la Terminal Cuenca del Plata aprobó la última propuesta presentada por el Ministerio de Trabajo y Seguridad Social para la firma del nuevo convenio colectivo y así dar por superado el conflicto en la terminal de contenedores del puerto de Montevideo. La semana pasada, tanto la empresa como el sindicato habían aceptado dicha propuesta.
1: Internacionales.
0: La reclusa sentenciada a muerte que sobrevivió a 2 inyecciones letales puede hablar y los médicos no se explican qué pasó. Los abogados de Krista Pike dijeron que contra todo pronóstico ella está consciente, habla y continúa recibiendo atención médica crítica. Según afirmaron sus abogados, su recuperación no tiene precedentes desde el punto de vista médico y advirtieron que esperan una larga recuperación. Krista Pike, de 50 años, recibió 2 dosis de pentobarbital en una prisión de Tennessee hace una semana y desde entonces se encontraba en estado crítico, inconsciente y con respiración asistida. Sus abogados retiraron el llamado al gobernador de Tennessee, Bill Lee, para que conmute la condena de Pike a cadena perpetua sin posibilidad de libertad condicional. El director de prisiones del estado sureño renunció y el gobernador suspendió la aplicación de la pena de muerte tras la ejecución fallida a la espera de una investigación independiente. Pike fue condenada a muerte por el asesinato en 1995 de Collins Lemer, de 19 años, una de sus compañeras, en un centro de formación profesional. En ese momento Pike tenía 18 años. Sus dos cómplices, también adolescentes, se salvaron de la pena capital. Pike habría sido la primera mujer ejecutada en Tennessee en más de 200 años. Y esto se convirtió en la primera reclusa que sobrevive tras recibir inyecciones con 2 dosis letales de fármacos utilizados en las mismas. El francés Henri Gagan, el japonés Kenzo Sohai, recibieron en el día de ayer el Nobel de Química por haber resuelto uno de los misterios de la vida. ¿Por qué en la naturaleza algunas moléculas aparecen en una sola forma? Un hallazgo fundamental para el desarrollo de medicamentos. Sus descubrimientos han desempeñado un papel determinante para los químicos que conciben reacciones destinadas a la fabricación de productos farmacéuticos. Así lo afirmó el Comité Nobel en un comunicado. Al igual que las manos, algunas moléculas, llamadas quirales, pueden tener versiones derecha o izquierda, según la forma en que reflejan la luz, con propiedades físicas idénticas, pero biológicas muy diferentes. Casi todos los aminoácidos existen en 2 variantes especulares, pero solo una de ellas se encuentra en las proteínas de las células del organismo. La otra aparece raramente en la naturaleza, un fenómeno conocido como homoquiralidad, según explicó la Real Academia Sueca de Ciencias. Los científicos se han preguntado durante mucho tiempo cómo se produce ese proceso y los descubrimientos de los 2 premios Nobel han permitido provocar reacciones químicas que conducen a la homoquiralidad, según indicó el jurado. En cuanto al Nobel de Literatura, fue Anne Carson quien lo ganó. Es la escritora canadiense justamente quien se hizo de dicho galardón. Este jueves el Premio Nobel de Literatura fue otorgado a dicha canadiense. Su nombre había sido mencionado como posible candidata, aunque no estaba entre las principales favoritas. El anuncio fue realizado a la hora 8 por la Secretaría Permanente de la Academia Sueca. La escritora y periodista Ingrid Carlsberg fue quien lo anunció. Carlsson, de 76 años, es poeta, ensayista, traductora y profesora de literatura clásica. Como profesora de griego antiguo y literatura clásica, reinterpreta mitos griegos, tragedias y autores antiguos. Su obra aborda el amor, el deseo erótico, la pérdida, la tragedia y la memoria, cruzando poesía, ensayo, traducción y novela. La Academia Sueca destacó su obra audaz e innovadora, que en un diálogo lúdico con la tradición clásica ha creado nuevas formas para la literatura contemporánea. También señaló que sus escritos aportan un toque de modernidad al misticismo en torno al amor, el deseo y la desesperación.

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1: Bueno, siendo las 9 de la mañana, 2 minutos, vamos a la cotización de las principales monedas. El dólar, 38,95 a la compra, a la venta, 41,35. El euro, 42,74, 47,45. Peso argentino, 0,02, 0,20. Y el real, 7,05 a la compra, a la venta, 8,75.
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1: Bien, hablemos del tiempo. Para el día de hoy se espera nuboso y cubierto, precipitaciones escasas y aisladas en horas de la tarde-noche. Alcanzaremos una máxima de 22 grados. Mañana viernes, cubierto, probables lluvias escasas. En la tarde-noche continuaría la inestabilidad. Según Inumet, 13 grados mínima, 21 grados máxima. El sábado, cubierto, lluvias aisladas. Neblinas al finalizar la jornada, 13 grados mínima, 19 grados máxima. Tiempo de pausa y después retomamos la programación con radioterapia.

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Buenos días, 9 de la mañana, 13 minutos. Sí, ya sé, ¿no? Es la voz que estaban esperando. Bueno, en el día de hoy voy a estar acompañándolos hasta el mediodía en Radioterapia. Le mandamos un fuerte abrazo a Juan Andrés Prandi y a toda su familia. Y por supuesto que por un hecho de fuerza mayor en la jornada de ayer no pudimos transmitir con la tromba el partido del Pata Blanca. Así que bueno, vaya nuestro apretado abrazo para Juan y toda su familia que por estas horas pasan un difícil momento. Así que le mandamos un saludo enorme de toda la familia de la 91.9. 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

Bueno, vamos a tener una mañana cargada con información, con visitas, vamos a estar hablando de deportes. Realmente ayer, como decíamos, no pudo el Pata Blanca permanecer dentro de lo que es la Copa AUF y de esa manera se ha terminado el sueño copero para lo que ha sido esta Copa Uruguay. En la jornada de ayer se disputó un partido, un encuentro deportivo en justamente en el escenario, siendo locatarios, el Pata Blanca, a eliminación directa. Y el conjunto coloniense cayó frente a Juventud de las Piedras en el Parque Prandi por 1-0. Así que de esta forma ya ahora puestas todas, concentrados y toda la energía puesta para lo que será justamente el principal objetivo de la temporada, que es la segunda división profesional y su lucha por el ascenso directo. Objetivo, reiteramos, principal planteado a comienzo de esta temporada. Y bueno, otro de las instancias que se vio trunca a raíz del mal tiempo del día de ayer, que cayó mucha cantidad de agua en corto periodo de tiempo, bueno, generando anegaciones en distintos puntos del departamento, realmente no daban abasto los desagües en la jornada de ayer, y esto ha generado también de que el escenario no fuera el propicio para desarrollar la tercera fecha de la Copa Colonia, que quedó fijada para este jueves, mismo horario. De esta forma, una fecha que ya había sido aplazada anteriormente por condiciones, por las malas condiciones climáticas, otra vez vuelve a, lamentablemente, a estar justamente siendo puesta una nueva fecha porque las canchas no están en condiciones y bueno, y el mal tiempo fue el que mandó o dictaminó de que había que fijar una nueva fecha. Bueno, vamos a estar hablando acerca de hechos que han acontecido, los anuncios de actividades que se vienen próximamente. Tenemos un mes de octubre con muchísima actividad. Y a nivel en lo que tiene que ver con lo deportivo, vamos a tener la oportunidad de charlar en nuestra mesa de trabajo con Rodolfo Collazo, un referente en materia deportiva realmente. Estuvo acompañando a los deportistas en el sudamericano realizado recientemente en la provincia de Santa Fe, en Argentina. Rodolfo Collazo, quien estuvo a cargo de la delegación de remo, y que se vino con un nutrido medallero. Los chicos, el desempeño de los chicos siempre destacable. Es más, Sarraute fue recibido por el intendente de Colonia en la jornada anterior. Obviamente que mostraron orgullosos las presidas que uno de los chicos siempre destacable. Es más, Sarraute fue recibido por el intendente de Colonia en la jornada anterior. Obviamente que mostrar

nutrido en distintas disciplinas, pero hablando específicamente de lo que es también su disciplina, lo que lo forjó, que es el remo. Un Rodolfo Collazo que obviamente es un referente para muchos deportistas que van surgiendo.

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Bueno, se escuchaba a Carlos Vives, Fito Páez, Babel, 9 de la mañana, 38 minutos, con Love, Simon. Unos 180 adolescentes participaron de lo que ha sido el primer cineforo rumbo a la 10ª Marcha de la Diversidad. 180 adolescentes participaron ayer en el inicio de los cineforo, una propuesta que comenzó a desarrollarse como actividad previa a la 10ª Marcha de la Diversidad, que tendrá lugar el sábado 14 de noviembre en el marco de Colonia Pride. La primera jornada se llevó a cabo en el auditorio del Bastión del Carmen, donde se proyectó la película Love, Simon. La actividad fue impulsada por el Consejo Departamental de Diversidad, integrado por la Intendencia de Colonia, Mides, ANEP, Asociación de Turismo y NAUVPS, y también dijeron presentes otras instituciones y organizaciones vinculadas al trabajo por la diversidad y los derechos. La apertura de la jornada contó con la participación de Isabela Rosselli por la Dirección de Género de la Intendencia de Colonia. Estuvo presente Maxiola Berri, director del Mides Colonia, Cintia Long y Natalie Martínez por ANEP, Mariano Vega por la Dirección de Turismo, Jessica Perdomo por Injumides, Sebastián Flores por Colonia Diversa, Aldana Bocani por el Batallón de Colonia y Nicolás Mederos Pupo en representación del Gremio de Estudiantes del Liceo 2 de Colonia. Hay que destacar que los cineforos forman parte de las actividades que se vienen desarrollando como antesala de una nueva edición de la Marcha de la Diversidad, buscando involucrar especialmente a las nuevas generaciones y generar así ámbitos de participación, intercambio y, por sobre todas las cosas, reflexión sobre el tema diversidad, inclusión, derechos y convivencia. La 10ª Marcha de la Diversidad se va a realizar el sábado 14 de noviembre en Colonia, en el marco del Colonia Pride, volviendo a reunir organizaciones, instituciones, estudiantes y también vecinos en una jornada donde se llama la celebración a la visibilidad y la reivindicación de derechos.

Bueno, Carlos Vives, Fito Páez, Babel anteriormente, que hoy nos sacan con Lo que hoy quieras, y David Lebón y Julieta Venegas completando este bloque, Puedo sentirlo. Nos vamos a la pausa. Tenemos mucho por compartir todavía en la mañana de Radioterapia. Recuerda, hasta las 12, acompañándote con música y noticias, aquí en la 91.9.

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0: Bueno, actividades que se van a estar desarrollando, por ejemplo, ya mañana, la 21ª cata de vinos del Rotary Club Colonia, contando con la colaboración de los estudiantes de gastronomía de UTU Colonia, y estuvieron presentes en lo que ha sido el lanzamiento en el Salón de Actos del Palacio de Gobierno Departamental, el intendente Guillermo Rodríguez, el director de Relaciones Públicas y Prensa Jorge Torres, el presidente de Rotary Colonia Andrés Alves y el tesorero José Bocani, para hablar acerca de esta instancia que se vivirá en el día de mañana. Reiteramos, es una linda oportunidad para decir presente, ya que son muchas las actividades, muchos los objetivos para cumplir por parte del Rotary Club Colonia, y con la ayuda de todos y de estas instancias donde se pone de manifiesto lo que es algo tan importante como el vino que nos reúne, que en definitiva nos invita a compartir con una fiesta gastronómica justamente lo que en definitiva será el hilo conductor para poder cumplir con el objetivo, que es recaudar fondos. Pero vamos a compartir las palabras de Andrés Alves, presidente del Rotary Club Colonia, del intendente de Colonia Guillermo Rodríguez y de José Bocagni, en este caso el tesorero del Rotary Club Colonia. Los escuchamos.
1: Un evento que ya tiene su historia y ya trasciende y ya es aceptado en la comunidad. Queremos comentar que en esta edición hemos tenido un gran apoyo, como en otras anteriores, tanto de los expositores como de las empresas y del público en general, comprando su entrada. También contarles que este año la cata de vino tiene dos objetivos. Uno es ayudar a una reforma importante que tiene que hacer la Policlínica de Los Nogales para poder tener un mejor servicio al público que atienden, que es muchísimo el público que recibe esa policlínica, no solo de acá de Colonia, sino del departamento en sí. Y el otro es un proyecto de salud mental que está encabezado por el doctor Siri y el artista Bianchi, que se trata de talleres de arte terapia que buscan ayudar a pacientes con trastornos severos a poder volver a conectar con sus emociones y con la comunidad a través del arte y la meditación artística. Estos dos grandes objetivos están planteados para poder solventar estos proyectos a través de la recaudación de esta cata de vino. Asimismo, también contamos este año nuevamente con la colaboración de los estudiantes de gastronomía de UTU Colonia, que son quienes nos elaboran la mesa principal de nuestra cata de vino, que para nosotros es un plus a esta cata de vino, porque también está dando la oportunidad a estos jóvenes que están estudiando a poder llevar adelante esto que aprenden de la teoría a la práctica y vivenciarlo en un evento de gran escala como es la cata de vino. Así que estamos muy agradecidos por todo lo que venimos trabajando y por toda la colaboración que venimos recibiendo para este gran evento, que va a ser una gran fiesta. Los invitamos a todos a que este 9 de octubre a las 20:30 horas en AFE, en el Centro Cultural Nacional AFE, puedan acompañarnos y disfrutar de esto, que no es solo una noche de disfrute, sino que es una noche también de solidaridad.
2: Yo tuve la suerte de haber sido interactiano y rotario, ambas. Después, por distintas coyunturas de la vida, tuve que dejar esa preciosa actividad. Me imagino de que la idea de colaborar con la Policlínica de Los Nogales, Karina debe haber tenido algo que ver, porque siempre que hay que pedir algo es para Los Nogales. Así que me imagino, y me parece bárbaro, porque las policlínicas de barrio, si bien el hospital, que sé lo que Rotary, no solamente Colonia, sino Rotary a nivel nacional y mundial, hace por los hospitales, es más que loable, pero las policlínicas barriales son esas que todavía siguen estando cerquita de la gente, como me gusta decir, es la primera puerta que el vecino golpea, es la primera llamada de atención. Entonces todos tenemos que estar colaborando para eso. Para nosotros es un privilegio, a su vez, que en el Centro Cultural AFE, que un poco la casa del pueblo de Colonia, es la casa de todos nosotros, porque si bien está bajo la égida del gobierno departamental, es algo que que es de todos. Entonces, que allí sea, descarto desde ya, por supuesto, de que es una fecha preciosa. Tenemos un mes de octubre en Colonia, en el departamento de Colonia, y muy especialmente en Colonia del Sacramento, tapado de actividades, que de una cosa está buena, porque no es que uno va a una y deja de ir a otra, al contrario, cuando ya le dan ganas de ir a una, eso es un efecto multiplicador, un dominó, y cada uno vamos teniendo más ganas de estar. Pero desde ya agradecerles todo lo que ustedes hacen por la gente, agradecerles toda la manera de trabajar, porque me consta, y cuando uno hace las cosas del corazón, simplemente tratando de ayudar, eso generalmente ya de por sí solo tiene su valor. Muchas veces, a veces el resultado puede ser bueno, puede ser malo, pero lo importante es hacerlo, lo importante es poner el alma en la cancha, como me gusta decir, y que toda esta cantidad de gente que ustedes representan, de seguro le va a ir muy bien el viernes. Muchas gracias.
3: Preparado una cata con una variedad grande de bodegas, son 29 en total, espectáculos artísticos, propuestas gastronómicas, show en vivo, como Vamos Arriba Van y Pica. Pica. Sí. Y bueno, el valor del ticket es 1.300 pesos y se encuentra a la venta en varios lugares y también con los socios del club. Y bueno, es un. Tenemos agradecimiento a las bodegas que han participado, comercios, ya sea con servicio, con aporte económico, con y todo su apoyo, ¿no? También el ticket solidario, más allá de permitir la entrada, la copa, también ser solidario ayuda a hacer todo los proyectos que tiene el JQ Colonia, que siempre hace todos los años.
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Bueno, 10 de la mañana, 11 minutos, Carlos Vives, Ricky Martin, Canción Bonita. Y Canción Bonita le realizaron a lo que es la antesala justamente de la visita del Papa a nuestro país. El Papa León XIV, que va a estar visitando Uruguay del 6 al 8 de noviembre en su primer viaje apostólico por Sudamérica, que también incluirá Argentina y Perú. El viernes 6 de noviembre estará en Montevideo. Arribo al Aeropuerto Internacional de Carrasco y la bienvenida oficial está prevista para la hora 16:30. Hora 17:30 va a estar realizando una ceremonia de bienvenida en la Plaza Independencia. Se reunirá en esta oportunidad con Yamandú Orsi en el edificio José Artigas ese mismo día. Visitará el Cabildo y la Catedral de Montevideo para que el sábado esté viajando hacia Paysandú. Una actividad pastoral y misa multitudinaria en ese lugar que, bueno, en el día de ayer sufrieron y vienen sufriendo realmente las inclemencias del tiempo. Esperemos de que todo esté con esa puesta a punto necesaria para recibir y congregar a tanta gente en lo que será esta misa multitudinaria en Paysandú. Y en la tarde estaría retornando ese mismo sábado 7 de noviembre a la capital del país para visitar el barrio Casavalle y la Universidad Católica del Uruguay. Y estará a la hora 19 realizando una vigilia de oración en el Estadio Centenario. El domingo, ya culminando lo que va a ser su visita en nuestro territorio, Florida, a la hora 10:30, con una misa central en la Plaza Asamblea, frente a la Catedral Basílica en la ciudad, junto al Santuario de la Virgen de los 33, y hora 15:30 estaría partiendo rumbo a Buenos Aires para seguir con su agenda. Y con respecto a cuáles son los movimientos que se vienen desarrollando en nuestro país para el recibimiento justamente del Papa León XIV, un pintor uruguayo retrató al Papa con símbolos uruguayos antes de su visita al territorio. El maldonense Eloy Pereira creó un óleo del pontífice de 1 metro por 70 centímetros, cargado de referencias nacionales y también religiosas, algo que la fotografía instantánea y la inteligencia artificial no pueden hacer, preservar lo que registran los sentimientos y el corazón. Una idea que el Papa León XIV deslizó en un mensaje a los artistas al hablar de la chispa de lo humano que les faltan justamente a los algoritmos, es eso, el punto de partida de un trabajo que está realizando Eloy Pereira, retratista uruguayo oriundo de la diócesis de Maldonado, y que con motivo de la visita apostólica que el pontífice va a realizar en nuestro país, Pereira pintó un retrato oficial del Santo Padre que al mismo tiempo es un homenaje, reuniendo símbolos de la fe y de la identidad uruguaya.

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0: Bueno, recuerden esta fecha, sábado 17 de octubre, horas 20. Estamos hablando de las actividades que se van a centrar en Villa La Paz, Colonia Piamontesa, quien de forma oficial han presentado las actividades que se llevarán a cabo con motivo de la celebración de los 168 años y de justamente de esta localidad y de la noche, famosa noche, por cierto, de las antorchas. En este lanzamiento oficial estuvo presente el intendente de Colonia, Guillermo Rodríguez, e integrando la mesa estuvo presente el alcalde Walter Miranda, integrantes de la comisión organizadora de los festejos Natalia Fiermarini y Mauro Maldonado. Vamos a compartir las declaraciones justamente de cada uno de ellos, quienes realizan esta invitación especial para que el próximo 17 de octubre desde las 20 horas nos sumemos a estas actividades, a estos festejos. Natalia Fiermarín, Mauro Maldonado, integrantes de la organización, y también Walter Miranda, alcalde de La Paz, Colonia Piamontesa, y al intendente. Esto era lo que decían.
1: ¿Qué podemos decir de esta noche mágica? Porque es una noche mágica. Es una noche donde nuestra cultura está a flor de piel. Es una noche que se llena simplemente con acompañar con las antorchas. Está declarada de interés turístico municipal, departamental y nacional, no es poca cosa. Esperamos miles de personas siempre, siempre, por suerte no nos fallan. Tiene una chispa, una magia, tiene un encanto único que además Colonia lo lleva y lo sabe llevar muy bien, ¿sí? Acompañado de que nosotros queremos seguir manteniendo este don que nos dejaron nuestros inmigrantes y queremos mezclarlo con nuestra cultura, ¿sí? Porque nosotros, más allá de la cultura que mamamos y nos dejaron, también vamos forjando la nuestra. Así que este año nosotros, como Comisión de Festejo, decidimos ampliarnos un poquito más, decidimos los 168 años vienen con más festejos. Este año tenemos una fiesta gastronómica artesanal, con lo importante que es para nosotros poder decir, tenemos artesanos gastronómicos, artesanos desde las 11 de la mañana, que esto lleva, estos feriantes hacen trabajo con su impronta. Tenemos a ver si me soplas un poquito. Tenemos bandas, tenemos música, después tenemos nuestra noche, y cuando se arma el fogón empiezan nuestros festejos en el escenario, y al otro día siguen los festejos. Más allá de que nosotros le pedimos al intendente poder festejar durante todo el mes, somos una comisión que no tiene fines de lucro y que sí ayudamos a todas las instituciones del pueblo, y festejamos como los gitanos. No somos gitanos, nada que ver, piamonteses, pero festejamos desde el primero hasta el 31. Van a haber actividades en todo el calendario. Y bueno, este año le agregamos el 18, o sea que sábado y domingo vamos a tener fiestas lindas, vamos a tener a Kathleen Berners, tenemos artistas de renombre, tenemos de todo un poco. Así que nada, es esperarlos, pedirle que apuesten una vez más por nosotros, por el turismo local, y no se me ocurre mucho más que agradecerle al intendente por poder hacer este lanzamiento, y estoy segura que
2: el 17, la fiesta de la antorcha, va a ser una noche preciosa, un momento de encuentro, que las raíces del pueblo están todas ahí, algo hermoso para los que no pudieron estar, nunca pudieron ir, invitarlos a todos. También que el domingo 18 va a haber espectáculos en vivo, música en vivo, va a estar muy bueno, la verdad que...
3: Agradecerle al señor intendente y a su equipo de trabajo por todo esto, que para nosotros es muy importante, y también a la prensa, que es quien va a difundir por sus medios, a llegar a distintos lugares de rincones del país y demás, a que la fiesta de las antorchas sea otra vez otro éxito como es todos los años. Y bueno, es el 17 de octubre, comenzamos a las 20 horas, se está reuniendo la gente, y bueno, es como siempre, es algo muy lindo, es algo tradicional, y bueno, invitamos a todos los que hayan participado alguna vez a que nos sigan acompañando, y al que no lo haya hecho, que no pierda la oportunidad de que esto es algo que va a quedar grabado en los corazones. Y bueno, para nosotros el aniversario de 168 años es muy importante, ese pueblo donde nacimos, donde nos criamos. Y bueno, agradecer a la prensa que haga su trabajo, al intendente, como digo. Y bueno, hoy estamos acompañados de la Comisión de Festejo y de Cultura, que son también ellos los que han hecho un programa de trabajo para que octubre tenga la fiesta.
4: La verdadera descentralización estuvo hoy acá, en estos tres lanzamientos que acabamos de hacer, ¿no? Porque estábamos hablando de Villa La Paz, de Colonia Valdense y de Colonia Sacramento. Y ese fin de semana, casualmente, las cosas de la vida dan, que a su vez sea fin de semana de la fiesta del queso en Nueva Alvesia, de la fiesta de la primavera en Nueva Palmira y de la reinauguración del frontón de Pelota Vasca. Así que es algo que nos encanta. Obviamente que la noche de las antorchas de alguna manera habla de nuestra historia, habla sobre todo de su historia. Hasta Ricardo, que siempre ha sido visitante, porque tengo entendido de que su familia proviene de allí. Entonces habla de tradiciones, habla de ancestros, habla de inmigrantes. Y este año en el Prado, nuestro stand Colonia Tierra de Inmigrantes tuvo una gran simbología de todo esto. Y la verdad que la gente, cuando lo visitaba, más allá que tuvimos la suerte, porque estaba precioso, de haber obtenido un par de premios, ahí se veía muchas cosas con alegría, muchas cosas con orgullo, muchas cosas con identidad. Este año, si Dios quiere, en la reinauguración, ¿cómo fue que me equivoqué, Claudia? Recién que dije frontón de Plaza de Toros, bueno, me equivoqué, se me pegaron los términos. En el frontón de Pelota Vasca vamos a, de alguna manera, armar parte del stand que tuvimos en el Prado, para que mucho más gente, la gente que no pudo ir a Montevideo, pueda verlo acá. Soy de los que creo firmemente que, si viene la vida, siempre es bueno saber hacia dónde uno va, igual de bueno saber de dónde uno viene, saber tener claras las raíces, tener claro todo aquello que mucha gente hizo por nosotros. Así que yo, desde ya, obviamente, que una fiesta como esta, doy por descontado que la gente va a acompañar, porque es preciosa. Vuelvo a repetir, ver esas antorchas de fuego, la noche, todo es mágico ahí, como tú bien decías. Así que yo invitarlos a que el 17 de octubre en la noche se dé una vuelta por La Paz.
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0: Bueno, y así escuchamos este tema que está nominado dentro de los premios Graffiti, Jorge Nasser junto a Rubén Rada, ¿eh? Una risa así desde Mundo Milonga, un álbum que tiene, bueno, realmente múltiples nominaciones dentro de los premios Graffiti, uno de los premios entregados a la música de nuestro país, a los artistas, y de esa forma, bueno, también rendirle tributo al desaparecido recientemente Rubén Rada, un referente del mundo de la música. Nos vamos a la pausa, tenemos cosas para compartir, sí, por supuesto. Hechos que estarán sucediendo y que en esta mañana también tendremos a los protagonistas escuchando sus voces. 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

El cuelguelito no es día solo, se trata de vivir. 10:53 de la mañana. Vamos a hablar acerca de lo que se viene para el puerto. Una inversión de 31 millones que pone a prueba la coordinación institucional en el puerto de Colonia, tratando el tema de la modernización de la terminal de pasajeros que va avanzando con obras de ampliación, mejoras operarias, nuevos servicios. Es más, se está hablando de que el predio de Yazaki se está preparando para una nueva función. La ANP proyecta un estacionamiento de 500 lugares para el puerto. El predio donde funcionó la planta de Yazaki será incorporado al desarrollo del puerto comercial como parte de la planificación de expansión de la Administración Nacional de Puertos, que prevé utilizar ese espacio para generar más de 500 nuevas plazas de estacionamiento destinadas a atender el crecimiento del movimiento de pasajeros y vehículos. La iniciativa forma parte del Master Plan elaborado para el puerto de Colonia, contemplando la expansión de la infraestructura portuaria hacia el norte y el este, y plantea nuevas soluciones para uno de los puntos que adquiere mayor relevancia a medida que aumenta la actividad, la disponibilidad de espacios para el estacionamiento y también la circulación de vehículos vinculados al transporte de pasajeros. Y en ese marco, la ANP identifica expresamente el expredio Yazaki como uno de los sectores que podrán ser destinados a estacionamiento. El terreno corresponde al padrón 7030, inmueble que pertenece a la ANP y que durante años estuvo vinculado a la actividad industrial de Yazaki, Uruguay. El padrón posee una superficie de aproximadamente 35.94 hectáreas, aunque el proyecto portuario no implica que la totalidad de esa extensión vaya a transformarse en estacionamiento. El área que se incorpora a la planificación responde a las necesidades de la expansión portuaria y a la búsqueda de nuevos espacios para ordenar el flujo de vehículos que llegan a Colonia para utilizar los servicios de conexión fluvial. Y si vamos a lo que es la historia del predio, también está vinculada con la transformación que tuvo esa zona de la ciudad. En 2006, parte del área fue desafectada del recinto portuario para permitir dar luz verde a la instalación de Yazaki, en un proceso que involucró sectores de los padrones 7030 y 1671. Y con el paso de los años y luego de la salida de la empresa, este espacio volvió a quedar integrado al patrimonio de la ANP y actualmente aparece asociado a una estrategia de desarrollo portuario. La incorporación del antiguo predio industrial va a permitir sumar más de 500 lugares a la infraestructura destinada a vehículos. Dentro del actual puerto de Colonia ya existe una playa de preembarque con capacidad para 213 vehículos, por lo que la nueva área va a representar un incremento significativo de la capacidad disponible para organizar el movimiento previo a los embarques. El hecho de que esta intervención contempla 1,000 metros cuadrados adicionales de preembarque, el reacondicionamiento de otros 3,200 metros cuadrados, nuevas pasarelas, escaleras mecánicas, mostradores migratorios, mejoras en los muelles, bueno, el sector de preembarque registra un avance físico del 75% y una inversión que obviamente exige resultados. El desafío a nivel institucional consiste en poder transformar una infraestructura renovada en mejoras que sean verificables para pasajeros, operadores, servicios estatales y así garantizar que los recursos invertidos produzcan resultados que sean sostenibles a través del tiempo.

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0: Y bueno, estamos realmente recibiendo a nuestro invitado vía telefónica porque sabemos que tienen muchísimo trabajo, porque están en la antesala de lo que será una gran fiesta de apertura. Y estamos recibiendo en este momento a Emanuel Dalmás, integrante de Videsol. ¿Cómo estás, Emanuel? Buenos días.
1: ¿Cómo andás, Ana Claudia? Buen día y buen día para toda la audiencia.
0: Bueno, nos imaginamos lo que se está viviendo dentro de Videsol con esta apertura, este nexo, donde ya se está vibrando lo que es, será el recibimiento de muchas personas que estén deseosos de conocer la línea B&B aquí en Colonia.
1: Así es, correcto. Hoy estamos inaugurando oficialmente el concesionario B&B, que hoy la marca lo está pronunciando BYD, que es la marca número uno hoy en ventas, no solamente en vehículos eléctricos, sino es el número uno del Uruguay. Ha sido como una revolución la marca, y eso también se ha trasladado a Colonia. Y bueno, y estamos hoy con un local propio en la misma concesionaria donde está siempre Videsol, en José Pero Varela. Y bueno, estamos inaugurándolo hoy muy, muy contentos.
0: Bueno, ¿la inauguración será qué hora? Contanos.
1: En realidad la inauguración del local ya es a partir de hoy oficialmente, pero estamos haciendo mañana viernes y el sábado, que ahí sí invitamos masivamente a la gente a probar todo lo que es movilidad eléctrica. ¿Por qué? Porque vamos a tener toda la gama eléctrica y toda la gama híbrida de la marca, desde vehículos pequeños, compactos como el Seagull, el modelo que le sigue, que es el E2, después el modelo familiar, que es la Yuan, y algunas otras sorpresas en los últimos lanzamientos que tuvo la marca. Es decir que viernes y sábado no solamente la gente se puede acercar al local a mirar los autos, sino que los pueden probar, que es importante.
0: Realmente es una de las marcas más vendidas, no solamente en nuestro país, sino que se destaca a nivel internacional por haber incorporado la tecnología de electrificación avanzada. Y esto les brinda a ustedes una seguridad porque viene con un respaldo impresionante, más allá de lo que es la comodidad de cada uno de los modelos, lo que les ofrece a cada una de las personas dependiendo de la necesidad, ¿no? Del usuario, definitivamente.
1: Correcto. Andar un auto eléctrico no tiene nada que ver andar un auto a nafta, en varios sentidos. Primero, es un auto muy cómodo, muy silencioso, porque no hace ruido, no contamina. Las terminaciones de lo que son tapizados, toda la parte tecnológica de las pantallas, la integración con el celular, realmente es como una revolución en la movilidad eléctrica que está viviendo Uruguay, en realidad, porque hoy la mitad de las ventas de todo Uruguay son vehículos eléctricos. Es decir, es un país que está realmente muy adelantado relacionado a todo lo que es la movilidad eléctrica. Y bueno, de la mano de BYD, que los importadores son los mismos de Peugeot, que hace 70 años que nosotros trabajamos con ellos, también da un respaldo y una seriedad a una marca que está haciendo una revolución mundial.
0: Es una marca líder realmente, pero de forma indiscutida, ¿no?, en vehículos eléctricos, y también la oportunidad de aquellos que les cuesta un poquito más la transición de pasar a un 100% eléctrico, bueno, tienen la chance del híbrido. Y ustedes tienen todos estos modelos disponibles para los usuarios, primero para que lo prueben y comprueben lo que ustedes brindan, justamente, que es este respaldo, la seguridad, la tranquilidad, y más aún cuando el Uruguay está apostando fuertemente a la incorporación a la plaza vehicular de autos eléctricos.
1: Sí, correcto. Y otra cosa, Ana Claudia, importante, es el tema del bolsillo, porque un auto eléctrico hoy tiene el mismo precio que un auto a nafta, pero la diferencia es que uno gasta más o menos 10 veces menos por mes. Es decir, una carga de un auto eléctrico más o menos cuesta 100, 200 pesos uruguayos la carga. Y un auto a nafta cuesta entre 2.500 y 3.500 pesos. Entonces, esa gran diferencia, obviamente que ya sea la empresa o la familia, lo siente muchísimo en cuando uno pasa al auto eléctrico, el ahorro es tremendo.
0: Y con ese ahorro ya estás pagando la cuota. Vamos a lo que es.
1: Totalmente. Y hablando de cuota, sí. Hoy los bancos en Uruguay, todos los bancos, están ofreciendo unas financiaciones muy, pero muy atractivas, Y la verdad que la gente se está comprando con esas financiaciones, porque no lo sentís, porque por un lado ahorrás en esto de pasar al eléctrico, te modernizás, los autos dan cero problema, porque la verdad que la calidad es muy buena. Y bueno, y se ve en la calle. Hoy en día BYD es la marca número uno en venta en Colonia. Y bueno, y eso la gente lo está eligiendo.
0: Y por sobre todas las cosas, la tranquilidad, ¿no? El hecho de que ustedes sean concesionario oficial, van a tener el respaldo ante cualquier eventualidad, cualquier duda que surja. Bueno, por supuesto, sabemos que no es un problema que pueda llegar a surgir el tema de la reposición, de la atención, de brindarles más tranquilidad.
1: Acá en Colonia no tenga que ir ni a Montevideo ni a otra ciudad del departamento, que eso también es muy cómodo para la gente.
0: Bueno, la invitación está hecha. 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
1: los esperamos a todos.
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1: 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Emanuel, muchísimas gracias por estos minutos en esta mañana.
0: Muchas gracias a ustedes, Ana Claudia, y saludos a la audiencia.
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Bueno, y recuerden que quedó abierta la exposición en la Plaza 25 de Agosto, más conocida por todos como la Plaza de los Zapitos, aquí en nuestra ciudad. Y vamos a compartir las declaraciones de Eduardo David, que habló acerca de esta obra que se expone justamente en nuestra ciudad. Está disponible para que todo el mundo pueda ir, disfrutarla y ver el proceso que ha tenido las obras en el Frontón Real de San Carlos, que será justamente escenario dentro de lo que se viene. El puntapié inicial con respecto

0: respecto a esta gran fiesta a nivel deportivo, este mundial que nos tendrá como sede. Bueno, se está realizando esta muestra fotográfica con todo el proceso que ha tenido el Frontón Real de San Carlos. Eduardo David, lo escuchamos.
1: Primero que nada, agradecer al intendente, a la intendencia en sí, a Walter, por la oportunidad de hacer este trabajo, que no solo estamos haciendo fotografía, sino que también estamos haciendo el relevamiento de video. Y bueno, contarles que este trabajo, van más de 4.000 fotos. Lo difícil fue, o el desafío fue, llevar a esta galería unas 40 o 50, imagínense. Entonces, nada, lo que traté de hacer fue buscar un poco, trabajar con la luz, los colores, los detalles. Y bueno, entonces termina siendo una muestra que nosotros íbamos cada 15 días a sacar fotos. Por eso se llama Volver a Mirar, porque cada vez que volvíamos veíamos detalles distintos, avances distintos. Así que nada, que la disfruten. Es una obra impresionante, está quedando recontra buena para todos los colonienses. Y agradecer mucho también a la gente que labura allá, que nos ha dado una mano terrible. Que vamos siempre, los locos están meta a meter, y nosotros ahí siempre en la cocina, como quien dice. Así que bueno, nada, me queda agradecer a todos y que puedan disfrutar de esto, y más que nada después del edificio terminado, que la verdad que es increíble. Muchas gracias.
0: Y sí, es increíble realmente, y todos los colonienses lo podrán disfrutar. Recuerden adquirir sus entradas a través de Red Tickets. Y la Plaza 25 de Agosto también, en este caso, ha renovado su iluminación, específicamente con la instalación de nuevas luminarias LED en una obra que fue posible a partir de un premio otorgado de $25,000. Se obtuvo ante UTE por eficiencia energética y se completó con una inversión adicional por parte del gobierno departamental. La nueva iluminación busca mejorar tanto la visibilidad como la estética nocturna. En cuanto a este premio invertido, $25,000, lo adicional por parte del gobierno departamental ha sido alrededor de unos $10,000, por lo que el costo total de la intervención se ubicó aproximadamente en los $35,000. Lugar céntrico, un lugar clave que la iluminación, por supuesto, nos brinda una mayor seguridad en un espacio 100% disfrutable por toda la familia. Bueno, hablemos acerca de otras actividades que se van a estar desarrollando hoy, en específico, en este jueves 8 de octubre, hora 18:30 en la Casa de la Cultura de nuestra ciudad. Recordamos que está previsto que esta actividad se desarrolle en el patio de la Casa de la Cultura, pero en caso de inestabilidad, que posiblemente pueda llegar a ocurrir en el día de hoy a raíz de los pronósticos, no se va a suspender, sino que se traslada al Salón de Actos. Una actividad organizada por la Biblioteca Central Juana de Ibarburu. Y mira qué tema interesante. Cuando te eligen a medias. Es un libro que trata acerca de ese tema. ¿Por qué te enganchás con quien no te elige? ¿Y cómo dejar de quedarte en ese lugar tan incómodo? Construir sobre bases sólidas es fundamental en lo que tiene que ver con las relaciones humanas. Alejandro de León es escritor, conferencista, creador de contenido especializado en relaciones humanas, apego y desarrollo personal. Esta presentación va a integrar la literatura, la reflexión, arte en vivo. Estará el artista plástico William Ramírez acompañando al autor. Y será un encuentro ya profundo, transformador, con quienes asistan. Reiteramos, Cuando te eligen a medias es un libro que se va a estar presentando en el día de hoy, jueves 8 de octubre, 18:30, en la Casa de la Cultura de Colonia. El autor estará presente, Alejandro de León, acompañado por el artista plástico William Ramírez. Y en esta oportunidad, bueno, este libro pone en palabras una dinámica silenciosa, pero muy común en lo que tiene que ver con los vínculos, donde no falta el afecto, falta la claridad en materia comunicacional a través de las emociones. Cuando te eligen a medias, no es un libro sobre el otro, es un libro sobre lo que uno acepta y lo que ya no se puede sostener. El tema de este conferencista que pone de manifiesto algo que hay que tratarlo más en lo que tiene que ver con el tema emocional entre nuestros padres, ese ida y vuelta, ese creer que uno está forjando un buen vínculo y en definitiva el otro te está eligiendo a medias. Pero el tema es estar entendiéndolo uno, desde uno es que parte el tema de decir hasta acá fue, hasta acá me quedo, y el poder desapegarte de esa relación que no termina siendo constructiva. Así que están todos invitados, organizado por la Biblioteca Central Juana de Ibarburú. Recordamos que si el tiempo acompaña, se va a realizar en el patio de la Casa de la Cultura, pero en caso contrario, el Salón de Actos estará disponible. No se suspende. 18:30 te esperan en la Casa de la Cultura en este jueves 8 de octubre para lo que será la presentación del libro Cuando te eligen a medias, del autor Alejandro de León. 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

Escuchamos a Aitana, Superestrella. Te invitamos este sábado y domingo al Espacio Timbó en Santa Ana, ya que este lugar será escenario este fin de semana de la muestra itinerante Arueras, componente vital del monte. Una propuesta de Padma Fotografía que busca visibilizar las historias y las experiencias de mujeres vinculadas al monte nativo, plantas medicinales y la conservación de semillas. La jornada central será de 10:30 a 14:30 con distintas actividades abiertas a la comunidad. Recordamos, esto será en Santa Ana, en el Espacio Timbó, donde sábado y domingo tendrán la oportunidad de disfrutar de esta muestra itinerante. Arueras, componente vital del monte, un proyecto que recupera el protagonismo histórico de mujeres que han sido fundamentales en lo que tiene que ver con el cuidado del ambiente, la transmisión de conocimientos y la construcción de soberanía alimentaria, poniendo en primer plano saberes que forman parte de la identidad y la memoria de las comunidades rurales. La iniciativa también propone una mirada diferente sobre las mujeres y disidencias rurales, históricamente invisibilizadas o representadas a través de estereotipos, para reconocer su diversidad, sus experiencias y el papel que continúan desempeñando en la preservación de conocimientos esenciales para los tiempos actuales. Padma Fotografía va a compartir un taller de cianotipia con prensa botánica, mientras que Karina Moreira estará a cargo de un taller dirigido a las infancias. Y también habrá una propuesta de milpa colaborativa, un almuerzo compartido, tienda Padma e intercambio de semillas, así que es una linda actividad donde te invitan a encontrarte alrededor del monte, las plantas, las semillas y los saberes que se transmiten de generación en generación con algo tan rico, reivindicando lo que tiene que ver el conocimiento de quienes históricamente han sido parte fundamental del cuidado de la tierra y de la vida rural. 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

Bueno, les comentamos que la isla San Gabriel va a tener un gran valor a nivel turístico, ¿eh? De esa manera se va fortaleciendo aún más el destino Colonia. En el Ministerio de Turismo, el Intendente de Colonia, Guillermo Rodríguez, y la Secretaria General, Belén Rico, junto a los Ministros de Turismo, Pablo Menoni, Educación y Cultura, José Carlos Maía, y de Ambiente, Edgardo Ortuño, han firmado el convenio de cooperación para lo que será la puesta en valor turístico de la isla San Gabriel. Acompañaron a su vez autoridades, integrantes de la Sociedad Ecológica Isla San Gabriel y de la Asociación Turística de Colonia, conjuntamente con los guías de turismo. El director de turismo Martín Álvarez y representantes de la Dirección de Planificación y Ambiente de la Intendencia también fueron parte de la delegación. Andrea Junk, por su parte coordinadora del programa BID del Ministerio de Turismo, fue la encargada de hacer la presentación de este trabajo que fortalecerá y posicionará aún más el destino de nuestro departamento. Todas las autoridades han coincidido con lo importante del trabajo interinstitucional en los diferentes niveles de gobierno y de manera conjunta con la sociedad organizada se pueden desarrollar proyectos de gran valor ambiental, patrimonial y turístico, como es en este caso la isla San Gabriel. ¿La conoces? Yo no, pero bueno, tendremos la oportunidad de disfrutarla ya siendo un lugar, un atractivo más a nivel turístico, abierto a todo público. 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
1: Bueno, vamos a las principales cotizaciones de la moneda. El dólar 38,95 a la compra, la venta 41,35, el euro 42,74, 47,45, peso argentino 0,02, 0,20 y el real 7 pesos con 0,5, 8 pesos con 75. Tus números en los juegos de azar. Bueno, vamos a compartir con ustedes el resultado del sorteo de la quiniela nocturna del miércoles 7 de octubre. A la cabeza el 304-368-859-161-118-009-135 y 917. Décimo primero, el vigésimo, 484-631-781-460.

3056-067-532-607-719 y 502. Reiteramos, 304 la cabeza, 304. Con respecto a los números para la tómbola, los favorecidos son los siguientes: el 2, 4, 7, 9, 13, 17, 18, 19, 30, 31, 32, 35, 56, 59, 60, 61, 67, 68, 81 y 84. También ayer se realizó un nuevo sorteo del 5 de oro, los números 3, 14, 16, 44, 48, bolilla extra el 19, un acierto en el pozo de oro, dos aciertos en el de plata. El resultado del 5 de oro revancha, el sorteo dio como ganadores a los siguientes números: 1, 4, 9, 33 y 37, un acierto. Bueno, con respecto al próximo sorteo, será el 11 de octubre. El pozo de oro quedó en 6 millones y medio de pesos uruguayos y el revancha, 4 millones y medio de pesos uruguayos.

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1: Los datos actuales del tiempo y el pronóstico meteorológico. Bueno, hablemos del tiempo. A esta hora tenemos una temperatura de 17 grados 6 décimas. Con respecto a la humedad, 92%, 1009.9. La presión, visibilidad, aún sigue reducida a 15 kilómetros, a conducir con cuidado. El viento del oeste-suroeste a 17 kilómetros en la hora. Pronóstico que nos dice que hoy alcanzaremos 22 grados máxima. Se anuncian todavía inestabilidad aislada, pero lluvia al fin. Mañana viernes, cubierto, probables precipitaciones escasas, tanto en la mañana como en la tarde-noche. Mínima 13, máxima 21. 11 de la mañana, 57 minutos. Y de a poquito nos vamos retirando. Sí, nosotros por aquí les decimos que será hasta la tarde, de 16 a 18 en la tarde, genuinamente imperfecta. Que pasen todos muy bien. Será hasta las 16

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6: Títulos de las 13 horas. Un temporal con lluvias copiosas, actividad eléctrica intensa y ráfagas de viento muy destructivas impactó con severidad al litoral norte, concentrando la mayor cantidad de afectaciones en los departamentos de Artigas, Salto, Paysandú, Rivera y Cerro Largo.
7: En Salto, la estación meteorológica del aeropuerto local registró rachas que alcanzaron los 125 kilómetros por hora, marcando el récord de velocidad de viento en lo que va del año.
6: Entre las principales afectaciones se reportaron voladura de techos, caída de árboles y ramas, postes derribados sobre viviendas, rotura de vidrios y vehículos.
7: Los trozos se concentraron fuertemente en la capital departamental de Salto y en el cinturón hortifrutícola del norte, donde hubo pérdida de estructuras de invernaderos, comentó hoy a Radio Monte Carlo y Cori el director de SECOER, Aquiles Mainardi.
6: Bomberos realizó más de 40 intervenciones en el interior tras el paso del temporal. Las ciudades más afectadas fueron Artigas, Fray Ventos Melo, Rivera y Sarandí Grande.
7: UTE trabaja en tareas de reparación de la red con cuadrillas y maquinarias en varias zonas del país con el objetivo de reponer los servicios que fueron afectados. Hay 10.000 clientes que permanecen sin luz.
6: La Junta de Transparencia y Ética Pública confirmó que el organismo analizará la situación del presidente de ACE, Álvaro Danza.
7: El jerarca admitió un error administrativo por contratar camas a la Asociación Española y la Cámara de Diputados derivó el caso a la JUTEP.
6: El senador del Partido Nacional, Martín Lema, realizó un pedido de informes al Ministerio del Interior tras la filtración de videos de la Operación Trazador.
7: Tras un enfrentamiento a tiros, un hombre que fue abatido por la policía durante un allanamiento hoy en la ciudad de José Pedro Varela, en La Valleja.
6: Vecinos de la ciudad denuncian una lucha de bandas narco y señalan que se repiten episodios de tiros durante las noches.
7: Efectivos de la policía realizaron una serie de allanamientos en la mañana de hoy en el barrio Marconi. La zona registra denuncias recurrentes por rapiñas dirigidas a taxistas y comercios locales.
6: Entre los arrestados se encuentra un adolescente que estaba requerido por un intento de rapiña a un taxista el pasado 1 de octubre.
7: Un hombre de 40 años se encuentra en grave estado tras ser apuñalado en Punta de Rieles.
6: Un joven de 28 años resultó gravemente herido en la madrugada de hoy, luego de ser vertido al interior de un camión recolector de residuos de la Intendencia de Montevideo, mientras dormía dentro de un contenedor de basura.
7: El hecho ocurrió en la calle Asamblea, cerca de Boulevard José Valle Ordóñez, en el barrio Buceo.
6: La Asociación del Comercio Automotor del Uruguay, ACAU, manifestó su preocupación por la falta de espacio para el almacenamiento de vehículos en el puerto de Montevideo ante la llegada masiva de unidades prevista para los próximos meses.
7: Desde la gremial, Ignacio Paz destacó que el informe de venta correspondiente a agosto confirma el liderazgo del segmento SUV, que se mantiene como el más vendido y continúa en constante crecimiento.
6: En el deporte, la décima etapa del clausura comenzará mañana viernes en el Estadio Charrúa con el cruce entre Montevideo City Torque y Danubio bajo la conducción de Esteban Ostojic.
7: Más tarde, en el domingo burgueño, Miguel Deportivo Maldonado se medirá con Liverpool y arbitra allí Gustavo Tejera.
6: El sábado Peñarol enfrentará a Progreso y el domingo Nacional en el cierre de la fecha recibirá a Central Español.
7: Del ámbito internacional, el Premio Nobel de Literatura 2026 fue otorgado hoy a la autora canadiense Anne Carson.
6: El secretario de Estado estadounidense Marco Rubio advirtió en Lisboa que el estancamiento de la guerra entre Rusia y Ucrania puede provocar una escalada que transforme la contienda en un conflicto regional más amplio, y defendió una solución negociada en la que ambas partes hagan concesiones.
7: Bueno, cielo cubierto en capital, 17 grados con 4 la temperatura, hay lloviznas.
6: Los vientos del oeste a 17 kilómetros en la hora.
7: La presión a nivel del mar 1.8.1.
6: La humedad es alta, 92%.
7: Visibilidad 8 kilómetros.
6: El pronóstico para esta jornada, cielo cubierto, precipitaciones escasas y aisladas, neblinas es lo que se prevé, vientos del suroeste al sureste entre 10 y 30 kilómetros en la hora, con rachas que pueden llegar a los 40 kilómetros. Las máximas anunciadas para esta jornada, aquí en nuestro país: en el sur 19 grados, en el norte 24.
7: Bueno, está cubierto en gran parte del territorio. Melo 20 grados con 8 a esta hora. En Punta del Este cubierto 15 grados. Y en Rocha nuboso 23 grados.
6: Nos vamos al litoral. En el comienzo les comentábamos, un violento temporal azotó el departamento de Salto, dejando a casi 4.000 usuarios sin energía eléctrica, severos destrozos estructurales y una apremiante situación operativa para las autoridades locales, que ahora deben dar respuesta a los daños mientras coordinan el inicio de las primeras evacuaciones por la crecida del río Uruguay.
7: Según los registros de la estación meteorológica ubicada en el aeropuerto local, las rachas de viento superaron los 120 kilómetros por hora.
6: Los destrozos se concentraron fuertemente en la capital departamental y en el cinturón hortifrutícola del norte, donde hubo pérdidas de estructuras de invernaderos, dijo a Radio Monte Carlo y Cori el director del Centro Coordinador de Emergencias Departamentales, el SECOED, Aquiles Mainardi.
7: Entre las principales afectaciones reportadas por los vecinos se destacan voladuras de techo, tanto parciales como totales, caída de árboles y ramas, postes derribados sobre viviendas y vehículos arrastrados hasta la banquina.
6: Entre tanto, las precipitaciones acumuladas alcanzaron entre los 23 y 25 milímetros.
7: De continuar las lluvias en la cuenca media y alta del río Uruguay, la situación podría agravarse, dijo Mainardi.
6: Actualmente, los equipos del SECOED operan bajo un plan de contingencia para atender de forma simultánea la reparación de los destrozos causados por el viento y la logística de traslado hacia los centros de evacuación.
8: Y poco milímetro, 25, 23 milímetros. En realidad, ayer en la tarde-noche habíamos entrado en una alerta naranja. Lo cierto es que uno nunca trata de que nunca pase y que no se repita con tanta frecuencia. Vuelvo a decir, si bien estaban los pronósticos, por ahí uno en el subconsciente pensaba de que no iba a pasar, pero bueno, lamentablemente no vuelve a pasar, y bueno, trastoca todo lo que venía haciendo la planificación, porque no podemos perder de vista con lo que tiene que ver la crecida del río Uruguay, que seguramente en las próximas horas vamos a tener personas desplazadas, y donde se estaba focalizando todo el trabajo del comité a nivel operativo para empezar con las evacuaciones en las próximas horas, si esto así lo requiere.
7: ¿Y esto estaría para mañana viernes ya, las primeras evacuaciones?
8: Y bueno, seguramente si el río continúa con su ascenso, va a ser para mañana viernes. Nosotros teníamos en la mañana de hoy prevista una reunión de carácter operativo como para marcar los lineamientos de los diferentes equipos. Obviamente que con lo sucedido anoche, el intendente convocó a todo el equipo y parte del comité de emergencia para hacer una puesta a punto, porque ahora habrá que salir a atacar a dos frentes, a dar soluciones y respuestas por lo que fue el evento de la tormenta de anoche, pero sin perder de vista que vamos a tener personas que van a atravesar situaciones difíciles dejando su hogar para ir a algún centro de evacuación o para trasladarse a otro lugar.
7: Aquiles Mainardi, SECOED de Salto.
6: Bueno, y continuando con estos asuntos, Bomberos realizó más de 40 intervenciones en el interior tras el paso del temporal de las últimas horas.
7: Las inclemencias climáticas registradas precisamente en las últimas horas provocaron severos destrozos en diversos puntos del país, obligando a un intenso despliegue de los efectivos de bomberos.
6: En total, el personal del organismo debió atender 42 emergencias derivadas directamente de las advertencias y las adversidades condicionadas por el clima de las últimas horas.
7: El impacto más allá de Salto, como recién escuchábamos a Mainardi, dejó en aquel departamento 15 desprendimientos de techo, la caída de 14 árboles y 3 intervenciones vinculadas al colapso de columnas y tendido eléctrico.
6: El impacto del temporal también afectó a Artigas. Reportaron 3 voladuras de techos y la caída de 2 árboles.
7: En Fray Ventos, el personal debió intervenir ante la caída de 2 árboles en la vía pública.
6: En Melo, en tanto, se registró una caída de un árbol y un incidente por afectación de columnas y cableado.
7: En Sarandí Grande, efectivos de la unidad llevaron a cabo un rescate en el marco del operativo de emergencia.
6: A todo esto, UTE trabaja en tareas de reparación de la red de con cuadrillas y maquinarias en varias zonas del país, con el objetivo de reponer los servicios que fueron afectados por el fuente temporal.
7: Las zonas con mayor afectación corresponden al litoral norte del territorio: Artigas Alto, Paysandú Rivera y Cerro Largo.
6: Se alcanzó un pico de 26.700 servicios afectados próximo a la 1 de la madrugada y se logró reponer en horas posteriores un total de 14.400, un 54%.
7: Los cuales la mayoría corresponden a las zonas más afectadas, como decíamos, del litoral.
6: Bueno, y como consecuencia del fuerte temporal de estas últimas horas, en Rivera se registraron voladura de techos. De una de esas viviendas fue evacuada una mujer con 4 menores de edad, uno de ellos con 16 días de vida.
7: Así lo informó a Radio Monte Carlo el colega Rubi Obrer de Radio Internacional.
9: Bien, gracias compañeros. Nuevamente los fuertes vientos y la tormenta de las últimas horas afectaron al departamento de Rivera. En Rivera Ciudad hubo voladuras de techo y nuevamente en Cerrillada cayeron las columnas recientemente colocadas por UTE y están sin energía eléctrica. Recuerden que la tormenta anterior dejó a esa localidad varios días sin energía eléctrica. Bien, nuevamente cayeron las columnas de UTE ubicadas allí en Cerrillada y están sin energía eléctrica. Se trabaja para nuevamente brindarles el servicio. También hubo una familia evacuada, una señora y 4 menores que están ahora en el regimiento. Dialogamos con el director de SECOET, Gustavo Guedes, quien realizó el siguiente informe.
10: En horas de la madrugada, cuando recibimos el primer llamado a través del 911, una casa ubicada por calle Paysandú, en la zona de Cuaró, sufrió una voladura de techo, donde vivía en la finca una señora con 4 hijos menores, uno de 16 días, otro de 2 años, 5 años y 10 años. Bueno, inmediatamente se activó el protocolo y a través de un móvil policial se trasladó al regimiento a la señora, donde se encuentra en este momento evacuada con sus 4 hijos y con todos los cuidados que se requiere. Pero paralelamente a eso, también tuvimos otras voladuras de techo en Cerrillada, donde nuevamente ha sido golpeado Cerrillada, donde recientemente estuvimos la semana pasada allí realizando la reposición de toda la ayuda a los vecinos de la zona. Y lo que nos comentan, los datos primarios que llegan hasta el momento, es que varias columnas de UTE del tendido eléctrico están en el piso y bueno, y a causa de ello están sin energía eléctrica, ¿no? Uh-huh.
9: Era la palabra del director de SECOET Rivera, Gustavo Guedes. Desde Rivera, informó Rubio Obrer.
6: Gracias, Rudy. Vamos a seguir adelante con más información cuando están pasando 13 minutos de las 13 horas. El contacto con Ignacio Barbosa desde Exteriores. Adelante, Ignacio.
11: Muchas gracias, Gustavo. Nos trasladamos ahora hasta la residencia del expresidente Julio María Sanguinetti, porque fue el escenario de un encuentro que mantuvo el expresidente, concretamente acompañado de él, el senador y secretario general del Partido Colorado, Andrés Ojeda, con el vicepresidente de El Salvador, Félix Ulloa, quien se encuentra en nuestro país. Recordemos que ayer mantuvo reuniones con el presidente de la República y el canciller también, y hoy, bueno, estuvo aquí presente en la residencia de Julio María Sanguinetti para mantener un encuentro con los principales dirigentes del Partido Colorado. El vicepresidente, concretamente, bueno, manifestó, valoró la instancia. Fue muy productiva, según dijo, le permitió conocer más la realidad de nuestro país. También fue consultado acerca de qué herramientas de seguridad pueden ser trasladadas hacia nuestro país, que se implementan en El Salvador. Recordemos el tan comentado método Bukele. Bueno, ¿cuáles de esas herramientas se pueden trasladar a nuestro país? Y el vicepresidente prefirió no emitir una opinión al respecto y señaló que Uruguay tiene una fortaleza institucional muy fuerte como para determinar cuáles son esas herramientas que se deberían implementar o que el Estado uruguayo debería de tomar como ejemplo del régimen Bukele. Lo que sí estuvimos conversando con el senador del Partido Colorado, Andrés Ojeda, quien también valoró la instancia, le agradeció la presencia del vicepresidente Félix Ulloa aquí en Uruguay y la comparecencia a esta reunión, y de hecho cuáles a su entender son las medidas que el Estado uruguayo debería de implementar que puede traer desde El Salvador. Lo escuchamos a continuación a Andrés Ojeda.
12: Hay 300 policías más que van a entrar en un año y pico, ¿no? Porque tienen 9 meses de formación.
13: ¿Hará la diferencia?
12: Digo, y prometieron 2.000 para el primer día. Y hay 300 dentro de 2 años. La verdad que a veces ellos mismos se generan frustraciones, ¿no? Porque generan expectativas que después no cumplen. Yo creo

0: Más allá de 300 policías más o menos, que siempre ayuda, yo no digo que no. Acá no hay una apuesta económica de la Fiscalía, no hay una apuesta profesional y seria a cambios reales, drásticos, en materia de combate al narcotráfico. O sea, se hace lo mismo de siempre, cuando hay cosas nuevas para hacer, interesantes. Y sobre todo lo que falta es coraje político de enfrentamiento al narco. Si me decís una frase, falta coraje político para enfrentar al narco. Nos pasamos el día entero escuchando al ministro reducir, simplificar, relativizar el problema en lugar de asumirlo y enfrentarlo. Porque si no entendemos que estamos en guerra con el narco, ¿cómo vamos a librar esa guerra? Si el ministro nos dice que la guerra con el narco está perdida, ¿cómo vamos a librar esa guerra? Entonces, en suma, falta coraje político para enfrentar al narco como corresponde.
1: Por último, Ojeda, ¿cuál es su postura respecto de los allanamientos nocturnos?
0: No, mi postura es clara sobre eso y es la misma de siempre. Lo escribí, tengo, mirá, más de una columna de diario escrita sobre esto desde los últimos 10 años. Digo, es ridículo que Uruguay no los tenga. Pero es ridículo, no tiene ningún sentido, no se junta nada con nada. Hay 4 países en el mundo que no los tienen. ¿Ah? Y no los tienen porque no han reformado sus constituciones, no porque tengan una medida ideológica de no tenerlos. Y tú me dirás, bueno, pero el Uruguay no lo votó en la última elección. Bueno, yo creo que hoy la situación está peor que en 2024 y que es una herramienta que serviría. Tú me decís, ¿va a revolucionar todo? ¿Es mágica? No, ninguna herramienta por sí sola es mágica. Ninguna. De hecho, si mañana vos trajeras, no sé, una inversión millonaria en Uruguay, tampoco te va a hacer mágica, te va a ayudar, como todo. Ahora, tú me decís, ¿va a ayudar? Sí, va a ayudar.
2: Bien, ahí pasaba las declaraciones del senador del Partido Colorado y secretario general de esa fuerza política, Andrés Ojeda. El encuentro, compañeros, duró algo más de una hora y media aquí en la presidencia del expresidente Julio María Sanguinetti, y luego de esta comparecencia el senador Colorado también detalló algunas de las medidas que a su entender se deberían de implementar aquí en nuestro país, como por ejemplo aumentar la presencia policial en los barrios más vulnerables, justamente por la presencia del narcotráfico. Y de lo que decía Ojeda era que el narco en esos barrios se convierte en una especie de Robin Hood, porque bueno, empieza a crear algunas canchas de fútbol, empieza a comprarles championes a los niños que allí se encuentran, y bueno, lo empiezan a ver con otros ojos dentro del barrio, y allí es como toman poder en esa zona de la capital del país. Para Radio Monte Carlo y el Gran Circuito Cori les informó Ignacio Barbosa.
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6: Están pasando 19 minutos de las 13 horas, nos vamos al departamento de Canelones. Allí está nuestro corresponsal Eduardo Castro con novedades importantes. Eduardo, estamos contigo, adelante.
7: Sí, buen día. Bueno, la justicia imputó a 3 policías como presuntos autores de un homicidio de un hombre de 30 años cuya familia pidió asistencia el pasado 21 de septiembre en una vivienda en la zona de San Antonio, porque este hombre se había descontrolado por producto del consumo de estupefacientes. 3 efectivos policiales llegaron en un móvil, lo trasladaron al hospital de San Ramón, pero al regreso, tras salir caminando de ese centro de salud y al regreso a la vivienda de este hombre de 30 años, lo trajeron sin vida. Eso fue constatado por una doctora médica que vive en la zona frente a lo que es la casa de esta familia. Anoche hubo una audiencia donde se imputó a 3 policías, estuvimos hablando con la fiscal Luján Gómez de Canelones sobre el resultado de la justicia con respecto al proceso que comienza ahora a partir de la formalización de la investigación. Tres policías, estuvimos hablando con la fiscal Luján Gómez de Canelones sobre el resultado de la justicia con respecto al proceso que comienza ahora a partir de la formalización de la investigación.
8: Sí, se trató de un joven de 30 años que tenía consumo.

0: Ramón. El médico no constató lesiones, pero menores, superficiales, por decirlo de alguna manera, que de forma alguna le pueden haber causado la muerte. Y con posterioridad a eso fue trasladado por los funcionarios nuevamente al domicilio, pero ya cuando llegó se encontraba desvanecido, bueno, no tenía reacciones. La familia en principio pensó que había sido sedado, se le había suministrado algún fármaco para tranquilizarlo.
1: ¿Eso fue lo que le dijeron los policías?
0: Los policías le manifestaron que iba a dormir por 2 días. La familia lo interpretó de esa manera. Eso es lo que por lo menos lo reconocen tanto los policías haberlo dicho, y la familia ya había manifestado que le había sido, que eso es lo que los policías le habían dicho. Ellos lo interpretaron como que le habían dado algún tipo de medicación para calmarlo, dada la situación previa, lo que era, por lo menos obedecía al sentido común por la situación en que el joven se había presentado en el domicilio, ¿no? Y que había motivado la llamada de la policía. Lo cierto es que en determinado momento la familia constata que no siente signos vitales, llama a una médica vecina y deciden trasladarlo en forma urgente al hospital de Canelones, donde a pesar de las tareas de reanimación del equipo, fallece.
1: ¿En ese momento lo menos que se dudaba era de los policías?
0: No, en ningún momento. De hecho, se pensó que podía ser una situación posterior al consumo de sustancias. Pero bueno, la investigación, la formalización es el inicio de la investigación, es la comunicación formal al imputado y también las medidas cautelares que se toman en estos casos.
2: Eran palabras de la fiscal Luján Gómez, desde Canelones, informó para Monte Carlo Eduardo Castro.
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10: Martín Olaverri, buenas tardes.
11: Buenas tardes, el gusto de saludarlos hasta ahora para actualizar la información vinculada a la actividad de los agronegocios. Sube el precio del ganado en Brasil, sube por dos razones. Sube en reales, en la moneda local, que es la que se comercializa el ganado en Brasil, y sube también en dólares por la diferencia de cambio, porque el real se fortalece con respecto al dólar. Y obviamente esto impacta en el precio de la carne que Uruguay importa. Uruguay viene importando un volumen muy importante de carne vacuna en este año 2026, creció el volumen con respecto al año pasado, y el precio de la carne importada va a estar subiendo ya en estos próximos días. Conversábamos sobre este tema con Jorge López, el director de Abasto Santa Clara, a propósito de este tema de Brasil y de lo que genera aquí en Uruguay esta suba que se origina allí y que va a impactar en el mercado local en lo que tiene que ver al valor de la carne.
12: La verdad, Martín, sí, no, uno trata de, bueno, estamos en esto, tenemos que tratar de estar informados y estar un paso adelante, pero se está haciendo difícil. Yo me acuerdo que no hace tanto hablaba contigo eso mismo, que veía una ventana cuando Brasil terminara con China en junio por ahí, que íbamos a tener de repente un julio, agosto,

0: septiembre de precios favorables en Brasil, y pensaba que en octubre, después más o menos uno veía venir que iba a pasar lo que pasó en Uruguay, algunas plantas cerradas, que iba a venir, bueno, que se iba a acomodar la primavera y que iba a haber más oferta de ganado, y que acá iba a haber un octubre, noviembre, diciembre con volumen y algún precio más favorable. La verdad, este no, lo de Brasil duró 15 días, porque en realidad duró 15 días esa oferta. Después vienen los imponderables, como que Estados Unidos le abre 300.000 toneladas, básicamente pensando, y ahí ya se despatarró la cosa y ya están haciendo China de vuelta. Y todo esto que pasó ahora a partir del domingo con las elecciones, ha sido un subir y subir todos los días. Es preocupante para nosotros, que todos los días decimos, bueno, capaz que se acomoda, y todos los días suben los precios en Brasil. Paraguay está imposible. La verdad, es desconcertante. Nosotros nos reunimos en la Asociación de Importadores y tenemos un desconcierto bárbaro, porque no queremos convalidar los precios. Convalidar los precios sería ya subir la carne, y ni que hablar que no queremos, porque sabemos que atrás de una suba de la carne se va para atrás el consumo. Pero no veo por ahora, pero ni cerca de un afloje, o por lo menos que pare de subir. Claro. Ya que con que parara de subir ya sería alentador.
1: Escuchábamos a Jorge López, director de Abasto Santa Clara. Para Informativo Cori y Radio Monte Carlo, informó Martín Olaverri.
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5: Servicios Internacionales, Agencia TPA.
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0: ¿Cómo les va a todos? Muy buenas tardes, bienvenidos, ¿listos? Estamos prontos para disfrutar la tarde genuinamente imperfecta. Bueno, nosotros por aquí estamos ya arrancando en esta jornada que se presenta inestable. Hay tramos en Colonia donde no llueve, pero si entras a caminar o entras a venir en moto o en bicicleta, hay lugares donde te abraza la lluvia. Yo no sé qué pasa, si es que son ciertas nubes que están estratégicamente ubicados, ¿eh? Pero bueno, existe sí inestabilidad, pero hay mejoras temporarias. Así estará todo el resto de esta jornada y vamos después a hablar acerca de lo que la tormenta nos dejó. Porque en el departamento se sufrió, en algunos puntos específicamente como Nueva Palmira, lo veíamos a través de redes sociales, las imágenes que circularon y la desesperación por parte de los vecinos. Aquí en Colonia también, si vamos, o sea, sin ir más lejos, cerquita de la radio, obviamente que no afectó más que el lugar deportivo, pero en la plaza de deportes, en lo que es la cancha, bueno, se vio que estaba inundado, había una pileta natural. Y esto es porque, obviamente, cayó muchísima agua en corto periodo de tiempo.
1: 27 milímetros.
0: Sí, y no dio abasto, no dio abasto. Bueno, después vamos a hablar acerca de las precipitaciones caídas en Nueva Palmira, que fue uno de los lugares donde la gente desesperada pedía ayuda. Ayuda para comenzar a desagotar el agua porque se les estaba entrando a sus domicilios. Y, por supuesto, que también a lo que es la zona este. Todos, en menor o mayor medida, sufrieron consecuencias a raíz de las lluvias. Aquí, por ejemplo, en lo que es la zona de Malvinas también, hubieron casos donde la gente se asustó y bastante. Imagínense ustedes, ¿eh? Realmente, bueno, y la inestabilidad que continuará. Pero vamos a hablar de eso después. ¿Cómo estás, Mateo?
1: Buenas tardes, Ana Claudia. Buenas tardes para todos.
0: Bueno, ¿listo? ¿Listo, listo para comenzar? Vamos a arrancar recordándoles nuestra vía de comunicación.
1: Vía telefónica 091-520-919.
0: Y por supuesto que nos encontrás tanto en Facebook como en Instagram, en nuestras redes sociales. Y tenemos nuestro canal de YouTube.
1: Amanecer FM. 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
0: Lo que es sin costo es la suscripción, así que aprovechalo. Así después podés disfrutar el contenido y podés compartirlo. Hacé lo tuyo. Y vamos agigantando la comunidad de nuestro canal de YouTube. Y por supuesto que somos una radio sin límites, 24/7, llegando a vos o donde estés, a través de nuestra página web.
1: www.amanecerfm.com.uy.
0: Bueno, se vienen muchísimas actividades. Sin ir más lejos, hoy 18:30 tenemos actividad en la Casa de la Cultura. Vamos a estar hablándote de eso también. Mañana es viernes y se viene la 21ª cata de vinos. Juntos hacemos la diferencia. Después en Santa Ana hay una invitación para sábado y domingo muy, muy linda. Arueras se llama. Y por supuesto que se viene un encuentro coral en Villa La Paz. También hay actividad aquí en el departamento para la zona oeste. Colonia Ciudad recibe en el Centro Cultural Nacional AFE a coros polifónicos. Esto será Colonia en Clave Coral. Así se ha dado a conocer este sexto encuentro regional de coros polifónicos. Lindo, lindo, aquellos que les gusta el canto, ¿eh? Sí. Tienen la posibilidad de disfrutar esta instancia a nivel musical. Después vamos a hablar qué coros estarán asistiendo. Pero vamos a la música. Axel y Palmeras. Olvídala. Así es este corte que da inicio al puntapié inicial de la tarde a través de la 91.9. 16:11 minutos y hasta las 18 estás en la tarde
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0: imperfecta.

0: Axel, Los Palmeras, la voz de Cacho, que súper archi reconocido, la voz que era muy referencial a este grupo argentino, y Olvídala. Bueno, nosotros seguimos hablando de no olvidar, hay hechos que siguen más presentes que nunca, como es la muerte de Diego Armando Maradona, y en esta oportunidad donde ya se empiezan a escuchar ciertos resultados a raíz del juicio llevado adelante, un juicio que ha tenido de varias idas y venidas y muchos obstáculos, y resetear todo, arrancar nuevamente, bueno, ha sido un tema bastante complejo, y más aún a sabiendas de la figura, lo que representa Diego Armando Maradona. Bueno, cuénteme, señor Mateo.
1: Así es, porque la fiscalía pidió 12 años de prisión para Luque y 8 para Cosa Chau. Bueno, además solicitaron 10 años de cárcel para Nancy Forlini.
0: ¿Quiénes eran?
1: Luque era el médico.
0: El médico, sí.
1: El psiquiatra, Cosa Chau.
0: Ajá.
1: Y después la coordinadora prepaga, Nancy Forlini, solicitaron 10 años.
0: Encontraron que allí había culpabilidad a raíz de dejarse estar en cuanto a lo que él merecía en materia de cuidados.
1: Todos,
0: ¿no?,
1: los abogados defensores coincidieron en que esperaban igual.
0: Y sí.
1: Que van a apelar.
0: Bueno.
1: Incluso en el último tiempo casi hubo golpe de puño entre el abogado de Luque y Fernando Burlando, abogado de las hijas Maradona.
0: Claro, lo que pasa es que es un tema muy sensible, muy sensible. Al punto tal, primero, lo que representa la figura de Diego Armando Maradona, cómo falleció, y que tendría que haber tenido otro tipo de contención, otro tipo de cuidado, su familia, que en el último periodo es como que tenían bloqueada la posibilidad de visitarlo, de estar tan presentes. Pero bueno, realmente una personalidad avasallante la de Diego Armando Maradona, y eso obviamente que también tenía su peso, aunque una persona con los problemas de salud que él tenía, que él padecía, merecía definitivamente otro tipo de cuidados. Bueno, más allá de los caprichos del 10 y de sus antojos y su hago y deshago, o sea, iba más allá de eso porque era su salud, obviamente, y así fue como terminaron sus últimos días. Realmente que cuando uno ve los programas que tratan este tema, te asusta. Sí. ¿A qué nivel llegó el 10? Pese a ser un referencial, una gran figura en el mundo deportivo argentino.
1: Y uno de los máximos ídolos.
0: Sí, por eso. Y no solo argentinos, a nivel mundial, reconocido por todos. Nahuel Penisi, junto a Franco Luciani, y Primavera.

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0: 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Bien, bueno, vamos a hablar acerca de lo que el temporal ha dejado, lo que es en el norte del país. Los vientos superaron los 100 kilómetros en la hora en Salto, una tormenta que dejó daños. Casi 5.000 clientes sin luz. Y también en el caso de, si venimos bajando, tenés en Paysandú, por ejemplo, también los destrozos que generó el temporal de viento y lluvia. En Paysandú se registraron fuertes vientos y precipitaciones abundantes en poco tiempo, lo que provocó que algunos barrios se inundaran. Seguimos bajando. En Yung, algo parecido ocurrió, pero en este caso también impactó el viento tirando columnas y árboles que cortaron la ruta. Después sobre Ruta 3 también muchos árboles caídos. Si venimos a lo que es el departamento, seguimos, antes de llegar al departamento vamos a lo que es Dolores. La tormenta voló las reposeras que reservaban lugar con muchísima anticipación para lo que será la fiesta de la primavera en dicha ciudad. Una celebración que tiene lugar este fin de semana con shows. Ahí está, shows musicales, tradicional desfile. Y como decíamos, bueno, se inundó, se voló todo. El viento también en Dolores es como que da un poco de miedo, sinceramente, por el pasado que tiene, ¿no? Y después sí, ya metiéndonos de lleno en lo que es el departamento de Nueva Palmira, inundado. En este caso ya muchas calles que mostraban importante cantidad de agua que corría y que estaba ingresando a los hogares. En lo que tiene que ver con el este del departamento, también tenemos que el hecho de que las intensas lluvias provocaron inconvenientes en distintas ciudades, Nueva Helvecia, el tema de los desagües, de que por allí habían algunos carteles, algunos lugares que se encontraban en obras, que obviamente con esto de las precipitaciones caídas, gran cantidad de agua en poco tiempo, generó, como decíamos, algunos destrozos, pero todo material. Las lluvias provocaron, como decíamos, principalmente en Nueva Palmira, importantes inundaciones. Y aquí en Colonia, y tenemos el hecho de que en la zona de Malvinas, bueno, hay lugares que ya sabemos que son inundables.
1: Sí, es que entre 2:30 y 3:30 vino una ráfaga impresionante. Hacía tiempazo, no se veía.
0: Hasta ahora la veníamos llevando bien. Sí. Hay que reconocer de que el norte es el más castigado en el tema de precipitaciones y esta antesala del fenómeno del Niño, que nos tenemos que ir preparando y mentalizando, que se va a venir mucha cantidad de agua en cortos periodos de tiempo. Habían sido anunciado y había sido justamente motivo de reunión por parte de los distintos centros de respuesta inmediata, de los distintos ECOED del país. Obviamente que estas reuniones, los comités de emergencia, lo que permitieron es justamente ir aceitando, ¿no?, el correcto funcionamiento para una rápida respuesta. Y como le decíamos, en Nueva Palmira llovieron 80 milímetros en menos de 2 horas. Wow. Y por este motivo el ingreso de agua fue inevitable en varias viviendas y las principales avenidas del centro se vieron colapsadas. No hubo evacuados, pero igualmente el susto de la gente lo hizo saber, ¿eh? Después, en Colonia el registro superó los 40 milímetros en menos de una hora y se produjeron anegaciones en las zonas del barrio histórico y en el asentamiento Las Malvinas. Y después, en Nueva Helvecia, fueron 58 milímetros los registrados, en Tararira 55, al igual que en la zona rural de Valdense. Todas estas localidades es de donde se tiene dato. Pero como decíamos, realmente fue mucha cantidad de agua en corto periodo de tiempo y esto generó este tipo de inconvenientes.
1: Y el viento.
0: Aunque, como decíamos, dentro de todo, Colonia, tanto viento no tuvo, sí, gran cantidad de agua. Bueno, ¿qué otras noticias tenemos por allí?
1: Peñarol, básicamente, Diego Aguirre recupera jugadores pensando en Progreso. Peñarol enfrentará a Progreso el sábado 18:30 y recupera 3 jugadores.
0: ¿Y por qué tiene que recuperar? ¿Que estaban lesionados? Sí. ¿Qué les pasó? Ah, lesionados.
1: Llegó a tener más de 10 lesionados.
0: Por Dios.
1: Ya confirmó 3 hoy, Diego Aguirre. Confirmó que vuelve Hernández, confirmó que vuelve Eduardo Darias y confirmó que vuelve Luis Angulo. Laxalt dijo que está recuperado, pero no lo confirmó.
0: Quizás lo querrá cuidar para el otro partido.
1: Dijo, yo estaba entrenando hace 10 días. Fue bueno. Llamativo.
0: Y sí, lo que pasa es que viste que cuando tenés que cuidar a los jugadores, a veces una duda, si tenés una duda, Más vale no exponerlo.
1: El problema de Peñarol es que vuelve un jugador de la lesión y se lesionan tres. Contra Atenas tuvo tres lesionados. Tres cambios en el primer tiempo hizo.
0: No, no, es un temita el tema de las lesiones en los jugadores, ¿eh? Y se está viendo muy a menudo. Pero bueno, cosas del deporte, ¿no? Deporte de choque, de contacto. Sí. Y bueno, es lo que ocurre. Vamos a seguir, 16:36 minutos, David Guetta, Kelly Rowland, When Love Takes Over, a través de la 91.9 hasta las 18. 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

0: Bueno, así escuchabas a David Guetta, Kelly Rowland, y tenemos buenas nuevas realmente para aquellos que lo estaban pidiendo. Será un aporte más para una buena sincronicidad en el tránsito.
1: Sí.
0: Yo creo que tiene su aporte
1: importante.
0: Importante para lo que es la organización dentro del transitar por la ciudad. Les cuento que la Intendencia de Colonia adjudicó la instalación de 5 nuevos semáforos en Colonia del Sacramento y ya están trabajando. Ya empezaron a trabajar en esta oportunidad. Los 5 nuevos semáforos se van a ubicar en puntos clave de nuestra ciudad, por ejemplo, en General Flores y Alberto Méndez. También en lo que tiene que ver con Avenida Artigas, en los cruces con Zorrilla de San Martín, Rambla Costanera, que ese es importantísimo.
1: Sí, muy importante porque es muy usado aparte.
0: Mucho tránsito, es más, es lugar de reunión,
1: sí.
0: La Plaza del Reloj, Alberto Berger, de muchos chicos que yo no entiendo cómo siguen todavía apostando al transitar en una sola rueda, muchas motos. Bueno, esperemos de que el hecho de que existan semáforos y que exista por allí la fiscalización correcta por el tema de que todo el mundo sea respetuoso. Ustedes saben que cada cambio también requiere de la presencia de los inspectores de tránsito. Y esperemos de que justamente al tener este tipo de presencias alrededor de la instalación de los semáforos, bueno, también traiga aparejado de que los chicos que se comportan de manera inconsciente reviertan esa situación, ¿eh? Y también en lo que tiene que ver con Avenida Artigas y Coronel Arroyo. Una esquina trágica. Por cierto, bienvenido sea la implementación del semáforo. La rotonda de las tres avenidas. Mirá qué bueno esto también. Y el nodo vial que une Aparicio Saravia y González Moreno, Boulevard Valle de Ordóñez, Ruta 21 y Luis Alberto de Herrera.
1: Dos rotondas muy grandes.
0: Sí.
1: Era muy necesario ahí.
0: Era necesario y la gente lo estaba pidiendo.
1: Sí.
0: Porque el hecho de poner un semáforo a vos te permite que la fluidez sea otra del tránsito. A veces quedabas estancado por rato largo, ¿eh? Aquellos que venían por Ruta 21 tenían que detener la marcha, mirar para un lado, o sea...
1: Y siempre había algún imprudente que se alargaba cuando no correspondía, entonces...
0: Se apuraban, porque hay mucho apurado en la vida. Mucho apurado y creen que por estar apurado en la vida van a llegar antes. Y no es así, porque ponen en riesgo las vidas de los que lleva, y en el caso de que vaya solo, la vida de los otros, que transitan por la ciudad. Así que, como decíamos, 5 puntos de importancia que van a tener un semáforo y que definitivamente esto traerá aparejado, como decíamos, un mejor y ordenado transitar en la ciudad de Colonia. Bienvenido sea, muchos lo pedían y ahora podemos decir de que es realidad.
1: La rotonda Precio de Sarabia me hacía acordar el nuevo centro, el tener tanto lugar para donde ir, entonces es muy necesario, pues si bien vos ahora va a demorar más tiempo, sabes que no va a haber accidente.
0: Claro, entonces, o sea, te vas importante. A tener que detener y vas a tener que aguantar hasta que la luz verde te dé paso, por ejemplo.
1: Sí.
0: Y son situaciones que, como decíamos, son necesarias. Así que bienvenido sea este tipo de implementación en el tránsito y, bueno... Con todo, vamos a organizarlo mejor, pero por supuesto que necesitará del aporte de todos y cada uno de nosotros, a no olvidarse de ello, porque de todos depende ser responsables y criteriosos a la hora de estar al frente de un volante. Es una gran responsabilidad, no con los tuyos, o sea, con vos, con los tuyos y para con los demás.

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0: Rain, así escuchamos a Mika. ¿Y qué sucederá con la lluvia? ¿Te lo preguntaste?
1: No.
0: ¿No te preguntaste qué va a pasar con la lluvia? Bueno, hay gente que sí, que se lo está preguntando, ¿eh? Es más, se ve que uno tiene cara de meteoróloga. ¿No sabes cómo va a estar el tiempo? Y bueno, según José Serra, que él sí es un entendido en la materia, ha confirmado que el frente frío ya pasó, pero advirtió más inestabilidad por este niño travieso, un fenómeno que ha llegado para quedarse hasta diciembre, según lo que han previsto. El meteorólogo José Serra anunció que el frente frío ya pasó, la nubosidad se desplaza hacia el este y sureste del país, pero en los próximos días los cielos van a presentarse cubiertos y habrá algunas lloviznas con mejoras temporarias. Yo creo que vamos a estar padeciendo lo que sufrimos hasta ahora, ¿eh?, aquí en Colonia. En diálogo con la prensa, Serra indicó que no hay que preocuparse por las temperaturas, ya que las máximas rondarán entre los 18 y 22 grados y las mínimas entre 9 y 12 grados. No estará tan frío. Lo que sí va a ser elevado es la humedad relativa, que entre el jueves y miércoles 14 de octubre se moverá en torno al 80 y 90%, y además en el mismo periodo el tiempo estará inestable con altas probabilidades de lluvia. Bien está el dicho que lo que mata, queridos amigos, es la humedad. Bueno, el meteorólogo indicó que Uruguay está transitando los inicios de la primera fase intensa del fenómeno El Niño, que se concentra en octubre y noviembre. Nos estamos aproximando al momento más crítico de este fenómeno atmosférico que a Uruguay lo perjudica de manera y con abundantes precipitaciones, advirtió Serra, quien además no descartó nuevas tormentas en las próximas jornadas, ¿eh? Bueno, pronóstico que nos dice que tendremos inestabilidad para los próximos días. ¿Qué más tiene por allí para comentarle a la gente?
1: La escritora canadiense Annie Carson gana el Premio Nobel de Literatura 2026.
0: Habían muchas latinoamericanas, y es más, Annie Carson no estaba dentro de las favoritas, por así decirlo.
1: No, pero dio la sorpresa.
0: Pero dio el batacazo y habla sobre las relaciones entre los humanos.
1: Su obra se llama Atrevido.
0: Ahí está, habla sobre lo que es el tema emocional, cómo interactuamos, a veces lo mal que interactuamos, lo que significa el amor, no sobrevalorarlo, no sobredimensionarlo, y tratar de ir manejando, encontrar un punto medio, algo que no es sencillo, más cuando hablamos de emociones. Y hablando de emociones, yo tengo una invitación para hacerles para el día de hoy, hablando justamente de lo que es el amor, de lo que significa el relacionamiento con los seres humanos y cuando nace ese sentimiento que nos lo han vendido como el más puro, y es lindo el de pareja, pero a veces cuando te eligen a medias, así se llama el libro, cuando te eligen a medias, ¿qué tema ese? ¿Quedarse, no quedarse? Bueno, todo depende de uno.
1: Sí.
0: Parte de uno y queda en uno tomar la decisión. Bueno, es un libro este, Cuando te eligen a medias, de Alejandro de León. ¿Por qué te enganchás con quien no te elige? Es la pregunta. ¿Por qué? ¿Y cómo dejar de quedarte? ¡Ah, qué pregunta, eh! Podríamos dar cátedra. ¡Ah, por favor! Acá muchos levantan la mano alrededor mío. ¿Qué pasa, eh? Bueno, hoy, 18:30, en la Casa de la Cultura, Rivera 346. Entrada libre y gratuita. Hoy jueves 8 de octubre, 18:30, acompañando al escritor, el artista plástico William Ramírez. Bueno, les comentamos que hoy no se suspende. Cualquier cosa, si llueve, se va a realizar en el Salón de Actos o, si acompaña el tiempo, estarán presentes en el en lo que es el patio de la Casa de la Cultura, una actividad organizada por la Biblioteca Central Juana de Ibarburú. Y Alejandro de León es un escritor, conferencista y creador de contenido especializado en lo que tiene que ver con las relaciones humanas, ese apego que nace y el desarrollo personal. Es una presentación que va a integrar literatura, reflexión, arte en vivo, para generar un encuentro profundo y transformador con el público. Y como decíamos, el arte visual y plástico estará a cargo de William Ramírez, quien estará desarrollando una obra en vivo utilizando vino o café como técnica pictórica. Mirá qué, mirá, ¿no?, qué bueno, ¿eh? Utilizando el vino o el café.
1: No tenía.
0: Mira. Bueno, como decíamos, este libro pone en palabras una dinámica silenciosa pero común, los vínculos donde no falta el afecto, sino que falta la claridad a la hora de comunicarse, a la hora de expresar las emociones y saber de que, bueno, si te eligen a medias, no está bueno quedarte. Todo o nada. Bueno, no, todo extremo es malo también, sí. Ojo, ojo con eso. Bueno, este es un libro sobre lo que aceptás y lo que decís basta, ya no. Hasta acá llegué. Hoy 18:30, Casa de la Cultura en nuestra ciudad. Cuando te eligen a medias, de Alejandro de León. Nos vamos a la pausa. Llegamos a las 5 de la tarde. Se nos pasa volando el tiempo, por favor. Bueno, hasta las 18, señoras y señores. ¿Qué es esto?
1: ¿La tarde?
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0: 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Bueno, una tarde donde la inestabilidad sigue reinando. Después vamos a darles el pronóstico de Inumet para este sector del territorio nacional.
1: El predio de Yasaki se prepara para una nueva función. La Administración Nacional de Puerto proyecta un estacionamiento de 500 lugares para el puerto.
0: Ah, importante, porque aparte ya están hablando de que existiría, hay ya una inversión realizada, estamos hablando de 31 millones de dólares. Por supuesto que a esto se va a adicionar otros cambios. Están hablando de escaleras mecánicas, reacondicionamiento de los lugares para una mayor agilidad al recibimiento o en el despacho de gente que obviamente viaje hacia el vecino país. Tenemos que brindarles un escenario que sea mucho más cómodo y donde se encuentra el predio de Yasaki, ahí estaría una, habría una plaza de estacionamiento vehicular, sí. 500 sí. vehículos es.
1: Casi 36 hectáreas.
0: Ahí es está, para 500
1: vehículos.
0: Ahí va. Bueno, hoy por hoy tienen una un lugar de estacionamiento preembarque de algo más de 200 vehículos. Bueno, esto realmente incrementaría aún más la comodidad y la tranquilidad de poder estacionarse previo a embarcar en esta en el puerto de Colonia.
1: El problema era el acceso a la terminal. Cuando era feriado en Argentina y se juntaban todos los autos, no podías entrar a la terminal.
0: ¿Vio? Bueno, ahora vamos a tener por allí estas modificaciones que, como decíamos, van a ayudar a que brindemos un mejor servicio. Bueno, con respecto de lo que estará ocurriendo mañana, les cuento, se viene la 21ª cata de vinos a cargo del Rotary Club Colonia. Ya lo estuvimos hablando en la tarde de la 91.9. Por supuesto que estuvimos presentes en lo que fue el lanzamiento en la Intendencia de Colonia. Y esta cata de vinos, denominada Juntos Hacemos la Diferencia, será más que una noche de vinos, será una oportunidad para transformar. Las mejores bodegas estarán presentes en cuanto a gastronomía para invitarte a que disfrutes de una experiencia diferente en cada uno de en cada una de las paradas que vayas a realizar. Esto será en el Centro Cultural Nacional AFE, un lugar amplio, maravilloso, bonito, bonito, bonito. Y desde la hora 20:30, mañana 9 de octubre, lo recaudado se va a destinar a mejorar la policlínica del barrio Los Nogales para brindar una mejor atención a los vecinos y también a un proyecto de salud mental para personas con trastornos mentales severos y persistentes, que utiliza el arte como herramienta para recuperar capacidades, fortalecer vínculos e integrarse a la comunidad. Y tu presencia va a ser la diferencia. 9 de octubre, 20:30 horas, Centro Cultural Nacional AFE. Te podés sumar porque juntos hacemos una gran, gran, gran diferencia. Las entradas en Red Tickets. Y de esa manera será un encuentro entre vino, gastronomía. Un encuentro donde la solidaridad se pondrá de manifiesto. 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

0: Bueno, recuerden que también el próximo sábado, nada más y nada menos, acá yo les voy a transmitir la invitación que recibimos en la jornada de ayer por parte de un superhéroe. Esto era lo que nos decía.
1: Hola, mi nombre es Deadpool, el único superhéroe que habla más de lo que pelea. Vengo a contarte que se viene un show espectacular con más de 15 personajes en vivo. Batman, Batichica, Mujer Maravilla, déjame pensar, Supergirl, Joker, Spider-Man, Venom, Hulk, Thor, Bumblebee, las estrellas de K-pop, Mira, Zoe y Rumi. El único día de función será el sábado 10 de octubre, con una única función, a las 17:30 horas, en el Centro Cultural Bastión del Carmen. Las anticipadas están a la venta en Red Ticket, Teatro y Heladería Grido. Y al final del show te podés sacar fotos gratis con todos los personajes. Sí, gratis. Yo todavía no entiendo quién aprobó esa idea. Así que dile a mamá, a papá y a toda la familia que no se lo pueden perder. Y recuerda, si Deadpool te invita, la diversión está garantizada.
0: 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Mañana será el sorteo, mañana viernes 9 de octubre, porque el 10, en su única función, 17:30 horas, tendrás la oportunidad de llevar a tus chicos para que se fotografíen con los superhéroes, ¿eh? Y sí, y más de un adulto también lo hará, ¿eh? Para aquellos sí, fanáticos. Sí, tal cual, ¿eh? Bueno, como decíamos, tenés el Hombre Araña, Batman, ¿quién más? Bumblebee, yo digo Batichica. Batichica. Las K-pop estarán presentes. Hulk y, por supuesto, Deadpool, que te estaba realizando la invitación. El tema es que son 15 superhéroes que van a estar reunidos en escena para que puedas disfrutar con efectos de sonido y demás. Un show imperdible que tendrá una duración de más de una hora. Así que, bueno, van a pasarla genial. Y después de la función, los artistas, cada uno de ellos, cada uno de los superhéroes, van a descender del escenario para acercarse a su gente y que puedas sacarte la fotografía con ellos. Es una lindísima oportunidad y nosotros justamente te estamos invitando. Pero por supuesto que, recordá, si vos querés ya tu entrada, podés adquirirla en Boletería del Teatro Bastión del Carmen, a través de Red Tickets o en Heladerías Grido, cualquiera de sus tres sucursales. Superhéroes, el regreso, ¿eh? Imperdible, única función, sábado 10 de octubre, hora 17:30. 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Bueno, y nosotros seguimos en la tarde de la 91.9, genuinamente imperfecta, brindándote más información. ¿Qué noticia tiene por allí para brindarnos?
2: Un grupo de 8 amigos que juegan al truco son millonarios tras ganar el 5 de oro.
0: ¡Quiero!
2: 3,5 millones de dólares ganados.
0: ¡Quiero! ¡Qué felicidad para ese grupo humano!
2: En la localidad de Charqueada, en 33.
0: Mirá a la gente de 33. Bueno, ¿cómo se supo esto? El hecho es que la vendedora del premio que brindó estos 3,5 millones de dólares comentó quiénes justamente serían los afortunados, invadidos por mucha felicidad. De los chicos todavía nada se sabe. Lo que sí sabemos es de la localidad a la cual son oriundos. La Charqueada, como decía Mateo, en 33. Y el premio venía acumulándose hace días. ¡Hace días! Y este acumulado tentó a cientos de jugadores, pero la suerte estaba en un solo lugar.
2: 18.750.000 cada uno.
0: ¡Qué lindo, eh! Bueno, dicen que los ganadores siempre juegan en el local. Eso es bueno saberlo. O sea, no, esto no es algo puntual que dije, está acumulado, vamos a tentar la suerte, vamos a ver qué onda. Y no, ellos vienen jugando desde hace tiempo en este mismo local de Teresita Cuello. El Trébol se llama, mira vos, le dio suerte el Trébol. Bueno, y ayer tocó la suerte para este grupo, una jugada, eran varios 5 de oro y salió uno. Un grupo que se reúne a jugar al truco y por ahí uno pone un número, el otro pone otro. Bueno, vamos a hacer nosotros lo mismo. Vamos a poner los números, ¿eh? lo único, ahora somos 3, 4, nos faltaría uno. Bueno, le pedimos a la audiencia que nos dé uno más. Y jugamos al 5 de oro. Bueno, les cuento que la comerciante dijo que ha vendido 3 premios de plata que quedaron en el anonimato. Muchos premios he repartido. Lo único, ahora somos 3, 4, nos faltaría uno. Bueno, le pedimos a la audiencia que nos dé uno más. Y jugamos al 5 de oro. Bueno, les cuento que la comerciante dijo que ha vendido 3 premios de plata que quedaron en el anonimato.

0: La suerte, síganse juntando.
1: 8 personas de diferentes edades, desde jóvenes hasta jubilados. Eso también llama la atención.
0: Ah, mire usted el dato que tiene. Yo ese dato no lo tenía. ¿Algún otro dato de color que tenga por ahí?
1: No.
0: ¿Que jugaban al truco?
1: Sí, le gustaba mucho jugar al truco. Era un grupo que se juntaba a menudo.
0: 8 amigos jugando al truco, distintas edades, y la mujer de uno de ellos que no entendía de qué le estaba hablando, sacaron el 5 de oro. Sería el colmo
1: que
0: no hayan comentado en el local.
1: Nunca.
0: Van a seguir jugando el truco, se van a seguir juntando. Seguramente iban a festejar a lo grande. 17:25 minutos.

0: Bueno, preocupa la mortandad de peces en Colonia. Un informe oficial revela la magnitud del fenómeno y las dificultades para investigarlo. Se ha documentado por parte de la Dirección Nacional de Recursos Acuáticos mediante un pedido de acceso a la información pública en este año. Y allí es que se permite conocer cómo se investigaron las mortandades de peces en el río Uruguay. Colonia figura entre los departamentos con más denuncias y ha sido escenario de inspecciones técnicas. El informe identifica factores climáticos, pero también deja planteada la necesidad de mejorar los controles y también la recolección de muestras, ¿eh? El departamento de Colonia concentró 7 de las 54 denuncias de mortandad de peces registrados en todo el territorio nacional durante 2024, equivalente al 13% del total nacional. Y el dato surge de un informe de la Dirección Nacional de Recursos Acuáticos, la DINARA, incorporado a un expediente del Ministerio de Ganadería, Agricultura y Pesca, tramitado en septiembre de este año. Y la documentación solicitada mediante la Ley de Acceso a la Información Pública permite examinar un fenómeno que trasciende los episodios aislados. Y es la repetición de mortandades masivas de peces y las dificultades para establecer las causas mediante investigaciones de campo y laboratorio. Miguelete y Juan Lacase se encuentran dentro del relevamiento. Colonia aparece en tercer lugar por cantidad de denuncias detrás de Canelones con 10 y San José que tiene 8. Estos tres departamentos reunieron 25 reportes aproximadamente, estamos hablando del 46% del total a nivel nacional. El informe a su vez identifica episodios vinculados principalmente al sábalo, una especie de agua dulce presente en la cuenca del Plata. En Juan Lacase se registraron reportes de ejemplares muertos o moribundos. En Miguelete, técnicos de DINARA realizaron inspecciones durante agosto y septiembre de 2024 y mantuvieron contactos con las autoridades municipales. Las actuaciones buscaron mejorar la coordinación institucional y así poder establecer procedimientos de respuesta ante nuevas mortandades. Ahora, ¿qué fue lo que se reveló a través de esos análisis científicos? La investigación relacionó los episodios invernales con descensos bruscos de temperatura. Y según estudios citados por DINARA, las exposiciones a temperaturas del agua inferiores a 10 grados durante 36 horas podría ser letal para esta especie como el sábalo. Y el informe incorpora a su vez necropsias de 6 ejemplares juveniles procedentes de Quillú, en San José. Y los análisis encontraron indicios compatibles con la falta de alimentación asociada al frío, sin identificar signos específicos de enfermedad. La documentación también distingue episodios posteriores relacionados con elevados niveles de salinidad, lo que demuestra que las mortandades no responden necesariamente a una única causa. Ahora, lo cierto es que existe un desafío a nivel ambiental para Colonia. Es uno de los aspectos centrales de este informe, la necesidad de mantener registros de forma constante, protocolos de toma de muestras para análisis de laboratorio y de esa forma ir corroborando justamente cuál es el tema que va cambiando en el agua y que en definitiva provoca esta mortandad de peces. El antecedente de otra mortandad masiva fue durante 2010... Y se trata de un fenómeno recurrente. La información obtenida en este año aporta elementos para evaluar cómo se investigan estos episodios y qué herramientas necesitan las instituciones para poder responder ante nuevas situaciones en los cursos de agua del departamento. Es necesario. No solamente el tema de la temperatura del agua, sí, que eso también está bueno tenerlo en cuenta, ¿sí?
1: Y la bandera, sí.
0: Y realmente, bueno, el tema de la salinidad del agua, hablando de lo que es San José, como también el hecho de cuál es el estado del agua, también importante, importantísimo.
1: Y más ahora que soy en el verano.
0: Todo, hay que analizar todo, no solamente lo que es temperatura, sino también qué componentes tiene el agua y que por supuesto genera no solo la mortandad de peces, sino también, digo, estamos hablando de que somos una franja costera que incita a que vengan en época de verano, todos, y bueno, las cianobacterias también presentes y demás. Bueno, me parece que hay que poner barbas en remojo y hacer durante los 365 días cada tanto algún informe a fondo del estado de las aguas, no solo para lo que es verano o no solo dedicándonos a lo que es por la mortandad, por un tema específico. Todo es necesario y todo es importante. Es más, porque consumimos también el agua. Bueno, nosotros vamos a la pausa, ¿le parece? Y en un ratito vamos a continuar con el último bloque ya de la tarde genuinamente imperfecta. Y para el regreso de la pausa, ¿qué vamos a tener?
1: Justicia italiana oficializó el divorcio de Icardi y Wanda Nara.
0: ¡Mirá! ¡Qué telenovela! Es un culebrón.
1: Sí.
0: Bueno, nos vamos
1: dos
0: a la pausa.
1: Dos años de disputa. se lo solucionaron.
0: Ay, parecía más tiempo. Mira vos, 2 años nada más. Sí. Comerciales.
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0: Bueno, así escuchabas a Coti, Nena da Conte. Perdóname, Coti, que se va a estar presentando próximamente en el departamento. Bueno, señor, cuénteme algo de esta historia que parece que tiene un final.
1: Justicia italiana oficializó el divorcio de Icardi y Wanda Nara. El tribunal rechazó los reclamos económicos de la empresaria, incluida una manutención de 250 mil euros mensuales.
0: ¿Le alcanzará?
1: La rechazó, así que el tribunal. Ya la había rechazado en julio, ella apeló y bueno.
0: Bueno, lo que pasa es que mantiene un estándar de vida.
1: Motivos
0: que...
1: para brindar, dijo Mauri Icardi.
0: Y sí, me imagino, estará deseando ponerle punto final justamente a esa historia de amor que se convirtió después en un infierno.
1: El proceso de divorcio arrancó en noviembre de 2024.
0: Y que lamentablemente pusieron a las chiquitas de por medio, eso es lo que más duele con respecto a esta situación. Entre adultos, bueno, ya vaya, es otra historia, pero poner a los niños en medio no está bueno. Bueno, 9 minutos nos separan nada más de las 18 horas y nosotros les comentamos justamente lo que se viene sábado y domingo, 10 y 11 de octubre, en el Espacio Timbó, en Santa Ana. Arueras, así es como se llama, componente vital del monte, una muestra itinerante de Padma Fotografía. Este proyecto visibiliza relatos de mujeres vinculadas al monte nativo, a las plantas medicinales y a la conservación de semillas, reconociendo el rol histórico que han mantenido las mujeres como agentes activas en la construcción de soberanía alimentaria, el cuidado ambiental y la transmisión cultural de saberes fundamentales para estos tiempos. Y en un contexto en el que las mujeres y disidencias rurales han sido históricamente invisibilizadas o estereotipadas, también podríamos decir, este proyecto lo que hace es proponer una mirada sensible y profunda que recupera el protagonismo y complejidad. Bueno, desde temprano ya la entrada es libre y gratuita, tanto el 10 como el 11 de octubre tienen la posibilidad de disfrutar en Espacio Timbó, en Camino de las Garzas, en Santa Ana, esta muestra itinerante Arueras. Están todos, todas invitadas. Bueno, y también se viene este fin de semana, 10 de octubre, el próximo sábado, 19:30, en el Templo de la Iglesia Evangélica Valdense, con entrada libre y gratuita, un encuentro coral. Dentro de los festejos de la Paz, Colonia Piamontesa, Coral Felcant Ut Renati de Silda Polier, después Coral Copacanto de Ombúes de la Valle, Vocal de Cámara Alegro de Nueva Albesia, Colonia, y Corochea de Montevideo. Recordamos, entrada libre y gratuita en el Templo de la Iglesia Evangélica Valdense en La Paz, Colonia Piamontesa, están todos invitados. Bueno, vamos a comentarles también el tiempo, ¿qué le parece?
1: Dale.
0: En este caso, me faltó una noticia más, también coral, pero el 11 de octubre, 19:30 en el Centro Cultural Nacional AFE. Estarán presentes en este encuentro coral, sexto encuentro regional de coros polifónicos, Coro Italiano de Merlo, la directora Ivana Pocoví, de Buenos Aires. Coro Clave de Voz, directora Julieta Sanz, de Mar del Plata. Coro Docente de Suteba, Merlo, director Lisandro Pocoví, Buenos Aires, Merlo. Grupo Vocal Kefarem, directora Nora Rosell, de Montevideo. Y el Coro María de Nazaret, directora Romino Bando, de Córdoba. Recordamos, en el Espacio Cultural AFE, en nuestra ciudad, domingo 11 de octubre, 19:30 horas. Entrada libre y gratuita, Colonia, en clave coral, desarrollándose del 10 al 12 de octubre, reuniendo diferentes expresiones del canto coral de la región. Ahora sí nos metemos de lleno en materia del tiempo. ¿Cómo va a estar el tiempo próximamente? Mañana viernes vamos a cerrar la semana en este sector del territorio nacional con tiempo inestable, cielo cubierto, precipitaciones escasas, mínima 13, máxima 20. El sábado 10, cubierto, lluvias aisladas durante todo el día y disminuye la visibilidad en la noche por presencia de neblinas, mínima 13, máxima 19. Seguirá inestable el domingo y el lunes, pero las temperaturas irán entre los 10, 11 grados mínima y 20 grados máxima.
1: Bueno, bien.
0: Paraguas, ¿eh? Fin de semana para salir, disfrutar, pero con precaución y usen paraguas o pilot. Uno ya en la moto no puede usar paraguas, pero digo, el pilot sí, siempre viene bien. Señor, que pase bien y le deseamos buen... Bueno, mañana nos vemos.
1: Mañana nos vemos.
0: Ya estoy adelantando el fin
1: de semana. Parece viernes, es que parece viernes.
0: Me parece viernes. Sí, gracias. Por lo menos no soy la única que tiene esa sensación, ¿eh? Bueno, no, estamos a jueves y todavía nos queda el viernes por disfrutar y por compartir. Así que bueno, será hasta mañana, ¿le parece?
1: Dale, hasta mañana.
0: Para seguir disfrutando de más noticias, más música, compartiendo la tarde, genuinamente imperfecta.

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1: Quiero saber qué hora tenemos en Uruguay, qué hora tenemos.
2: 20 horas, 30 minutos.

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0: 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A todos en todo el país, muy buenas noches. Damos inicio al cierre de la jornada informativa. El movimiento Un Sol Uruguay salió al cruce de las declaraciones del ministro de Economía por el trabajo de los empresarios y señaló que el problema del crecimiento del país no puede recaer únicamente sobre quienes producen. El vocero Norberto Pereira dijo a Radio Monte Carlo y el circuito Cori que tienen que vender a precios internacionales mientras afrontan costos nacionales que, en la mayoría de los casos, superan ampliamente a los de sus competidores. El gobierno está dispuesto a colaborar con los productores rurales en el control de las jaurías de perros. La ministra de Defensa, Sandra Lazo, informó que la propuesta fue presentada de manera formal por la propia Federación Rural. El temporal de las últimas horas impactó con mayor severidad en la zona del litoral del país, concentrando la mayor afectación en los departamentos de Artigas, Salto, Paysandú, Rivera y Cerro Largo. En otras noticias, una niña de 11 años que estaba ingresada en un hogar del INAU se encuentra internada en el Pereira Rosell tras un intento de autoeliminación al tiempo que se inició una investigación de urgencia. En asuntos policiales, la justicia condenó a un joven de 19 años por uno de los 4 homicidios ocurridos en Montevideo. Fue imputado como coautor en el ataque a puñaladas de un hombre de 36 años en Japón y Vigo, en el barrio Cerro. La justicia imputó a 3 policías en el departamento de Calenoles por el homicidio de un hombre de 30 años. La víctima fue trasladada en un patrullero de un hospital a su casa, donde llegó sin vida. La policía abatió a un hombre de 63 años luego de allanar una vivienda en José Pedro Varela, departamento de La Valleja, en el marco de un operativo por tráfico de drogas. La justicia condenó a Luis Alberto Betito Suárez por varios delitos de casi 4 años de cárcel, a la pena que se deberá descontar el tiempo que ya lleva en prisión preventiva, ya que fue imputado a fines del mes de abril por lavado de activos. Fiscalía encontró penalmente responsable de un delito de posesión de sustancias estupefacientes, un delito de uso de documento falso y estafa, condenado a 3 años y 8 meses de cárcel y el decomiso de 4 vehículos de alta gama. La Jefatura de Policía de Montevideo informó que los 4 homicidios ocurridos el martes en menos de 24 horas no tienen vínculos entre sí y se trabaja en esclarecerlos. Por este mismo tema, el jefe de policía, Alfredo Clavijo, destacó que se están ejecutando las investigaciones correspondientes, en donde en algunos de los casos ya se han efectuado un total de 18 allanamientos. La estación meteorológica del aeropuerto de Salto registró rachas de viento que alcanzaron los 125 kilómetros en la hora. Hubo voladura de techos, caída de árboles, postes derribados sobre viviendas, rotura de vidrios y también de vehículos. La Intendencia de Montevideo presentó su Plan de Seguridad Vial 2026-2030. El director de Movilidad, Germán Benítez, dijo que se apuesta a la mejora de la infraestructura, comunicación, educación y también fiscalización. ¿Qué sucede en el panorama deportivo? Peñarol recuperó a varios jugadores para el partido del próximo sábado ante Progreso en el Estadio Centenario, en el marco de la 10ª fecha del torneo clausura. El colombiano Luis Angulo, quien se desgarró el 2 de septiembre contra Atenas de San Carlos por la Copa AUF, está entrenando normal y también se suman Eduardo Darias y Abel Hernández. La 10ª fecha del torneo comienza mañana en el Estadio Charrúa con el juego entre el local Montevideo City Torque y Danubio bajo la conducción de Esteban Ostojich. Más tarde será el turno para Deportivo Maldonado en el domingo burgueño Miguel, que se mide ante Liverpool con el arbitraje de Gustavo Tejera. El día sábado continúa la jornada futbolera con el juego entre Peñarol, quien enfrenta a Progreso. Y el día domingo, Nacional cierra la fecha ante el elenco de Central Español. En el ámbito internacional, el candidato presidencial brasileño Augusto Cury, derrotado en la primera vuelta tras quedar tercero, anunció su apoyo a Flavio Bolsonaro de cara a una segunda vuelta frente a Luis Ignacio Lula da Silva, según una nota de la campaña divulgada a los medios brasileños. En otros asuntos del mundo, las autoridades mexicanas defendieron hoy los avances en el combate al contrabando de combustibles, conocido como huachicol fiscal, ante las exigencias de diputados que piden resultados concretos al gobierno de Sheinbaum. Tiempo fresco en capital, cielo cubierto, 14 grados, 8 décimas la temperatura a esta hora. Los vientos rotan del suroeste a 17 kilómetros en la hora. La presión a nivel del mar es de 1011 decimal 5 hectopascales. La humedad es del 96% y la visibilidad es de 12 kilómetros. Destacamos algunos datos de otras zonas del país. En estos momentos, en el departamento de Rivera, tenemos cielo nuboso con 21 grados de temperatura y una humedad que alcanza al 84%. Nos trasladamos a Rocha, que hay cielo nuboso en este departamento con 19 grados de temperatura, 74% el nivel de la humedad. En Soriano, cielo cubierto, 17 grados, 2 décimas la temperatura actual. En el centro del país, en el departamento de Durazno, tenemos cielo cubierto con 17 grados, 5 décimas a esta hora. Damos inicio al detalle de la información. Lo informábamos en los titulares, un solo Uruguay criticó los dichos del ministro de Economía, Gabriel Odone, respecto a que los empresarios muevan la aguja para que el país crezca, y criticó las exigencias del Estado. El vocero del movimiento, Norberto Pereira, dijo a Radio Montecarlo y Cori que el país está estancado hace 40 años por culpa de un Estado pesado y cada vez más grande. El dirigente agregó que de ser por sí, los empresarios asumen muchos riesgos día a día y que desde las esferas políticas se espera que sean los únicos responsables en revertir esta situación, al tiempo que denunció la falta de competitividad que hay en el país.
2: Vemos con preocupación las declaraciones del ministro en un país en el cual hace 40 años que estamos en estancamiento, gracias a un Estado que está sobredimensionado y al cual le cuesta muchísimo su funcionamiento, y se pretende que los empresarios de este país, que en realidad es un país agroexportador, bueno, reviertan la situación, cuando en realidad el problema tiene muchas puntas, muchas aristas, ¿no? Y el grave problema de la falta de inversión en este país es justamente el alto costo que tenemos para producir en el Uruguay.
3: En ese entendido y ese malestar que ustedes transmitieron, ¿el movimiento Un Sur Uruguay tiene alguna valoración del proyecto de ley de competitividad y reducción del costo de vida que se aprobó recientemente en senadores y están discutiendo ahora en diputados?
2: Nosotros entendemos que todo lo que se haga para la competitividad es importante, pero acá el que está dejando atrás el tema de la competitividad es justamente el Estado uruguayo, ¿no? Nosotros como empresarios y relacionados al interior del país, hace mucho tiempo que invertimos, que asumimos riesgos y competimos siempre tomando precios, ¿no? Entonces, los empresarios del Uruguay vendemos a precios internacionales con costos nacionales que siempre superan ampliamente al de nuestros competidores, ¿no? Entonces, el problema grave que tenemos es que todos esos costos, donde en un país hay que producir, hay que transportar, hay que contratar, las exigencias del Estado cada vez son más grandes, ¿no? Entonces, nosotros decimos que hay que revisar con rigurosidad todo lo que es la burocracia innecesaria, las regulaciones excesivas que tenemos, las tarifas que no se condicionan con un país que tiene que competir en el mercado internacional y que ustedes sabrán que tenemos, por ejemplo, en la energía eléctrica la más alta de América, y otras cosas que hacen que nos cueste enormemente la competitividad a nivel internacional, ¿no?
0: El dirigente enfatizó que se carga sobre los empresarios responsabilidades, pero desde el gobierno se sigue empecinado, por ejemplo, en mantener el negocio del Portland, que solo representa pérdidas.
2: Bueno, que hay que tomar determinaciones, por ejemplo, el costo del Portland, ¿no? Venimos perdiendo muchísimo dinero todos los años, y ese es un dinero que lo perdemos todos los uruguayos, ¿no? Entonces la discusión, creemos nosotros, qué pasa por otro lado, ¿no? ¿Qué es lo que necesita?
3: Ustedes señalan que se sobrecarga a los empresarios, pero por otro lado el gobierno está dispuesto a mantener la empresa Alporlan, que es ruinosa, digamos.
2: Totalmente, totalmente. Nosotros creemos que la discusión está en otros términos, ¿no? Uruguay necesita justamente más trabajo, necesita más producción. Todos sabemos que necesita inversión, pero lo que más necesita un empresario es que la competitividad pueda permitirle generar, sobre todo, divisas para poder realizar las inversiones. Porque acá no es que nos neguemos, acá trabajamos 14, 16 horas por día, y en realidad no es que nos pidan que trabajemos más. Acá lo que se necesita en este país es generar justamente las condiciones para que el país y para que los empresarios puedan funcionar mejor y puedan competir mejor a nivel internacional, ¿no? Entonces, pedirle, como le pide el ministro actual y el gobierno actual, a los empresarios que, bueno, que trabajen más, yo creo que estamos lejos de la jugada, ¿no? Yo creo que acá tenemos que asumir, yo diría, la necesidad imperiosa de que se entienda de que acá el papel importante en la competitividad lo tiene justamente el Estado uruguayo, que no ha hecho los cambios fundamentales para poder generar esas fuentes de trabajo y generar las condiciones para tener competitividad.
0: Era la palabra del vocero de Un Sol Uruguay, Norberto Pereira. En otros temas, unos 3 efectivos policiales fueron imputados por el homicidio de un hombre en Canelones y cumplirán prisión preventiva por 120 días. El hombre de 30 años y residente en San Antonio se había descompensado por el consumo de drogas. En ese marco, y ni sus padres ni sus hermanos podían contenerlo, fue que se solicitó ayuda al 911. Los efectivos se presentaron en el lugar, trasladaron al joven al hospital donde fue estabilizado. Horas después llegó a su hogar con lesiones, al tiempo que se supo que había salido del centro asistencial sin ellas. La investigación sostiene que el patrullero, entre el recorrido del hospital al hogar del joven, paró 2 veces. Tras dejarlo en su casa, los familiares notaron que no presentaba señales de vida. Las investigaciones y el proceso judicial derivaron en una denuncia de formalización. En el día de hoy, la fiscal Luján Gómez explicó los detalles.

0: Este, se trató de un joven de 30 años que tenía consumo previo de sustancias psicoactivas. En determinado momento se descompensó en el hogar, bueno, y la familia llamó a la autoridad policial para que, este, para que realizara el traslado. Ellos pretendían que realizara el traslado a un centro asistencial y por supuesto que la policía concurrió, lo encontró ya este, contenido por parte de la familia y lo trasladó al centro de San Ramón, al centro médico San Ramón. El médico no constató lesiones, pero menores, superficiales, por decirlo de alguna manera, que de forma alguna le pueden haber causado la muerte. Y con posterioridad a eso fue trasladado por los funcionarios nuevamente al domicilio, pero ya cuando llegó se encontraba desvanecido, bueno, no tenía reacciones. La familia en principio pensó que había sido sedado, se le había suministrado algún fármaco para tranquilizarlo.
1: ¿Eso fue lo que le dijeron los policías?
0: Los policías le manifestaron que iba a dormir por 2 días. La familia lo interpretó de esa manera. Eso es lo que por lo menos lo reconocen tanto los policías haberlo dicho. Y la familia ya había manifestado que le había sido que eso es lo que los policías le habían dicho. Ellos lo interpretaron como que le habían dado algún tipo de medicación para calmarlo, dada la situación previa, lo que era, por lo menos obedecía al sentido común por la situación en que el joven se había presentado en el domicilio, ¿no? Y que había motivado la llamada de la policía. Lo cierto es que en determinado momento la familia constata que no siente signos vitales, llama a una médica vecina y deciden trasladarlo en forma urgente al hospital de Canelones, donde a pesar de las tareas de reanimación del equipo, fallece.
1: En ese momento lo menos que se dudaba era de los policías.
0: No, en ningún momento. De hecho, se pensó que podía ser una situación posterior al consumo de sustancias. Pero bueno, la investigación, la formalización es el inicio de la investigación, es la comunicación formal al imputado. Y también las medidas cautelares que se toman en estos casos.
2: Tira la palabra de la fiscal del caso, Luján Castro. Continuamos con más información. Cuando pasan 47 minutos de la hora 20, el director departamental del SECODE Rivera, Gustavo Guedes, explicó los daños sufridos en el departamento tras la fuerte tormenta de las últimas horas. Sostuvo que se realizaron algunas evacuaciones producto de los fuertes vientos y lluvias en el departamento.
3: Con este es el séptimo evento que va en el año desde el 7 de mayo. Recordemos aquella gran racha de vientos y también de muchas voladuras de techos. En esta madrugada, a partir de las 1:30 de la mañana, recibimos el llamado 911 y de esa forma se procedió a evacuar a solicitud de la señora, acompañado con sus 4 hijos menores, uno de 16 días, 2 años, 5 y 10 años de edad, en alojamiento ubicado en las instalaciones del Regimiento de Caballería Mecanizada número. Paralelamente, nosotros estábamos en permanente comunicación y monitoreando la situación de las advertencias meteorológicas. Estamos con una advertencia naranja en ese momento y tomamos conocimiento a través de bomberos la caída de un árbol en ruta 27, kilómetro 5. En este momento tenemos a la División Parques y Jardines de la Intendencia Rivera recorriendo la ciudad justamente para ver si hay alguna situación adversa con respecto a alguna rama, algún árbol, para ir subsanando esa situación. En Cerrillada nos consta datos primarios de que también sufrieron nuevamente voladuras de techos, nuevamente esas afectaciones, las columnas de UTE, algunas caídas en el piso, donde están sin energía eléctrica en gran parte de Cerrillada, lo que manifiestan algunos de los vecinos, y nosotros continuamos monitoreando la situación. Tenemos al Comité Departamental de Emergencia a pleno, todos sus integrantes están a la orden para justamente actuar y en tiempo y forma para brindar el mejor servicio para los vecinos, para demostrarle que en momentos de dificultades estamos, el SECOET, el Comité Departamental de Emergencia, la infraestructura, toda la Intendencia Departamental de Rivera, está a la orden para ayudar al vecino, ¿no? Sí, hasta el momento es esta la afectación. Seguramente, si algún vecino fue afectado, al correr de la jornada nos va a hacer llegar la denuncia policial, que es muy importante que realicen la denuncia policial porque es un documento oficial donde el vecino hace su planteamiento y nosotros como autoridad gestionamos las posibles ayudas que llegan siempre para los vecinos de Rivera. Cerrillada ha sido golpeada nuevamente y la semana pasada estuvimos allí atendiendo a los vecinos de Cerrillada, también de Bichadero. Y bueno, este es el séptimo evento que nos da tregua y que, bueno, Rivera, al igual que otros departamentos, ha sido golpeado fuertemente, ¿no?
2: Era la palabra del director del SECOED departamental, Gustavo Guedes.
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6: 14 grados.
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2: Martín Olaverri, buenas noches.
8: ¿Qué tal? Buenas noches. El gusto de saludarlos a esta hora para actualizar la información vinculada a la actividad de los agronegocios. Lote 21, mercado de reposición. Vamos a hablar algo del mercado de haciendas. En esta jornada, hoy jueves, se está desarrollando la Expo Lascano, Zafra de Toros. Hay muchos temas realmente en esta primavera, pero vamos a detenernos en la reposición. Hoy Lote 21 realizó su remate, un mercado muy firme de la reposición, con una demanda importante, una primavera que viene siendo buena, el precio del ganado gordo que comenzó nuevamente a subir en estos últimos días, y se vendió hoy, por ejemplo, un lote de terneros a $6.33. Estamos hablando de terneros livianos, pero esta referencia es una referencia.

0: Tendencia histórica para la categoría de terneros en este momento. Fue un lote muy puntual, pero hay una demanda muy importante también en lo que es esta categoría, en una zafra de terneros que ya quedó atrás, pero que, bueno, a la medida de que van apareciendo nuevamente terneros y en esta primavera que viene desde el punto de vista forrajero acompañando, se registran estos valores. Conversábamos sobre el tema con Joaquín González, socio de lote 21, consignatario de ganado del departamento de Florida.
1: El remate arrancó muy bien. Arrancó muy fuerte con categorías de terneros livianitos, donde hay una ternerada que se destacó con $6.33, un precio por demás espectacular. Hay que tener en cuenta que eran animales con mucha clase y muy livianitos, que permite que el precio al bulto sea muy accesible, pero bueno,
0: corregime si me equivoco, pero ¿sería un máximo histórico para terneros? Digo, haciendo esa salvedad que recién decías.
1: Sí, correcto. Es un máximo histórico en el promedio de los terneros de menos de 140 kilos. Se está dando ahora en el contexto de una primavera que, bueno, que para los campos no termina de arrancar, pero que para los verdeos en muchas zonas ha venido muy bien. Hay muchísima comida. El comentario de los productores es de que no dan abasto a meterle ganado adentro de las comidas, y a veces eso genera también alguna distorsión cuando llueve mucho y hay que sacar todo ese mundo ganado para los campos, y los campos todavía no tienen forraje. Pero bueno, desde el punto de vista productivo, los verdeos y las praderas están exuberantes en muchos lugares, y los productores están sorprendidos en algunos casos con la cantidad de ganado que les está llevando.
0: Claro, esta es una referencia entonces también del mercado, este precio histórico. El ternero entonces en general, Joaquín, ¿podríamos ubicar un promedio de cuánto más o menos para el ternero entonces?
1: Mira, los terneros generales hicieron $4.66. Te digo la referencia que tengo en el teléfono, haber alguna modificación, pero de 141 a 180 kilos, $4.70. Los terneros de más de 180 kilos hicieron $4.15. Estas terneradas estaban muy pesadas y tuvieron una corrección a la baja de un 2% aproximadamente. Pero bueno, mucha avidez por el ternero chico, por hacer categorías de bulto chico y llamativamente mucha avidez también por el ternero pesado.
0: Escuchábamos a Joaquín González a propósito de la venta del lote 21 que se hizo en la jornada de hoy aquí en Montevideo. Para Informativo Cori y Radio Monte Carlo, informó Martín Olaverri.
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4: Continuamos con más información. El gobierno está dispuesto a colaborar con los productores rurales en el combate a las jaurías de perros, aunque con algunos reparos. La ministra de Defensa Nacional, Sandra Lazo, manifestó preocupación al respecto y solicitó abrir un diálogo con el Ministerio de Ganadería, el Ejército, INBA y Federación Rural. Remarcó que antes se tienen que definir los cuidados que esos animales tendrán en el caso de que las Fuerzas Armadas se hagan cargo de ellos, los cuales detalló a continuación.
5: Necesariamente tenemos que dialogar. Ahora, en este diálogo no puede faltar a la mesa el Ministerio de Ganadería, lo hemos hablado con el ministro, el Instituto Nacional de Bienestar Animal, las Fuerzas Armadas, el Congreso de Intendentes y también la sociedad civil organizada, ¿no? Porque está muy bien. Yo he tenido muchas veces en mi vida legisladora reuniones con organizaciones ambientalistas, animalistas, y me parece correcto lo que hacen. Ahora, en este caso estamos frente a dos animales. Por un lado las mascotas o los perros, y por otro lado las ovejas, que son tan animales como nosotros, y una afección a la producción nacional. Entonces tenemos que resolverlo, y para eso tenemos que tener una visión integral, abierta, y poder resolver el problema. Eso es lo que comprometió el Ministerio de Defensa. Por lo tanto, vamos a ir hacia una reunión seguramente la semana próxima con todos estos actores, donde también tendrá que intervenir la sociedad civil organizada, y ver, porque yo pregunto, nosotros llevamos los perros a algún terreno, que es lo que planteaba en algún momento la intendencia, ¿quién se va a hacer cargo de la alimentación de esos perros? Hay un costo. Se habla de una cifra de perros que están en estas condiciones que yo no quiero ni mencionarla porque me parece exorbitante, y sería muy difícil realmente mantener ese costo de alimentación y tener bien a los animales como obligan las normas de la convivencia.
6: Entonces hay que ir despacito y por las piedras y poder llegar a un acuerdo. Lo que sí tenemos que decir es que tenemos toda, absolutamente toda la posibilidad de dar una mano siempre y cuando las reglas estén claras.
4: Era la palabra de la ministra de Defensa Nacional, Sandra Lasso. Tiempo fresco en Capital, tenemos en estos momentos cielo cubierto, 14 grados la temperatura actual. Para el día de mañana se prevé una mínima de 14, una máxima de 16. En horas de la mañana el cielo estará cubierto con probables precipitaciones escasas, neblinas y bancos de niebla. En horas de la tarde estará cubierto con probables precipitaciones y también neblinas. El día sábado, por su parte, estará cubierto con precipitaciones aisladas en horas de la mañana y cubierto también con precipitaciones en horas de la tarde. Participamos en esta edición noticiosa, informativistas Enzo Ferrari, producción Gustavo Arregui y Rodrigo Lozano, agro Martino Laverri, operador Mateo Coan.
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